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1: Dos minutotes en la frecuencia exacta. Oye, tenemos en este momento, así es, abierto a través de nuestro Instagram. A través de nuestro Instagram te puedes comunicar. Glowbiro Junior Show, Glowbiro JR Show. Ahí puedes mandar tu mensajito para estar en contacto en este momento. Oye, por acá déjame checo qué mensajitos tenemos. Dice por acá, ¿qué rayito, Glowbiro? Aquí Kim, de las Globy Lovers. Ahorita tachita gorda y un órale cocazo, claro que sí. Oye, ¿ya llegaste más tardecita? Pues mira, de una vez, tu tachita gorda. Soy, por supuesto, órale cocazo. Saludos para mi queridísima Kim. ¡Ponme mi tacho tota gorda! ¡Saludos para Víctor! ¡Claro que sí! ¡Te va de una vez tu tachita! ¡Y por supuesto! ¡Órale, cocazo también!
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1: Ya tienes preparado para tu globichiste. Saludos para mi queridísima Ana Karen. Oye, más adelante nos vamos con tu segmento de los chistes rancios. Los mejores y los chistes más rancios de la radio. Comunícate a través de nuestro Instagram. Hoy, pues no, WhatsApp no está cooperando conmigo. Incluso ya desactivaron mi gafete de Exa El Paso. Ya me lo desactivaron. Cambiaron la chapa de la oficina, de la cabina, de todo. Se me restringe el ingreso. Ya no puedo acercarme a menos de 20 metros a la estación. Y DJ Nitro me bloqueó. ¡Ay! Bueno, ahorita no tengo acceso a través de nuestro WhatsApp, así que pues está abierto nuestro Instagram para que por ahí mandes un mensajito. Instagram, Glowbiro Junior Show. 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

0: 7:04. No tenemos que es más diversión para todas tus tardes. Hoy tenemos algunos mensajeros.
1: Glowy Lover.
0: Hola, saludos.
1: Gracias, hombre, ya lo pusimos así. Y lastimosamente tocó Tachita Gorda. Y un cocazo de parte de Globiro.
0: Sí, les tocó su Tachita Gorda y un órale cocazo, ¿cómo no? Oye, para que también vayan preparando su Globi Chiste, ya tenemos algunos por acá listos. Mira, por acá tenemos un mensajito de mi queridísima Meli. Dice, saludos, Globiro, besos y abrazos.
2: Hola, muy buenas tardes, aquí saludándote, soy Vero.
0: Hola, Vero.
2: Te deseo un buen y excelente día, parece que va a llover.
0: No. Va a llover. O sea que ya me voy yendo para mi casa, mejor voy agarrando caminito para la casa, será, ¿no?
2: Quiero mi palomita tempranera y mi besote bien tronadote. Un saludo a todos los radioescuchas de 98.3, la mejor estación de radio.
0: Muchas gracias, ahí te da tu besote. ¡Qué entrenadote! No, con que la lluvia no nos alcance. Por favor, muchachos. Ya, si tú gustas como 10 para las 8, ya no me agüito tanto, ¿eh? Pero por lo pronto te presento Maluma, tu recuerdo, en la estación de los conciertos. Pa' quien para.

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0: saludotes en la frecuencia exacta y tú ya estás listo y preparado para irnos con tu segmento tan esperado, los chistes rancios. Pues bueno, comunícate a través de nuestro WhatsApp o a través de nuestras redes sociales. Y por supuesto, diviértete con los chistes más rancios del día de hoy. Ya tenemos varios mensajitos preparados, así que antes de eso, tenemos que sacar todo ese coraje, todo ese estrés, todo lo que llevas cargando por este día. Así es que, inhala, exhala. Y en la cuenta de tres, saca todo ese estrés. En tres, dos, uno, saca todo ese fuá que llevas dentro. ¡Más fuerte que no te escucho! ¡Tres veces!
1: ¡Atención! ¡Atención! ¡Atención! ¡Atención! ¡Atención!

0: vámonos con los chistes rancios. ¡Venga, bonita!
1: Los Globichistes llegaron para ti, para hacerte muy feliz y ponerte a reír.

0: van a hacer feliz.
1: Primer acto, un foco. Segundo acto, otro foco. Tercer acto, ningún foco. ¿Cómo se llama la obra? Se fundieron.
2: ¡Mierda, Karen! ¡Ese chiste de hambre! ¡No hay que inventarse chiste más porque sí!
3: ¡Estuvo malo! ¡Estuvo malo! ¡Malo!

0: Ese chiste estuvo bonito, estuvo tierno, ese chiste. Sí, sí, estuvo bueno. Estuvo bueno, estuvo bueno, estuvo bueno. Bueno, bueno, bueno, bueno, bueno, bueno, cuéntanos más. ¡Qué bonito! 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
1: boom, boom. Hola, Levito, ¿cómo estás?
0: ¡Ale!
1: Aquí te tengo mi globichiste.
0: Échale con tu globichiste.
1: ¿Cómo se llama la heladería de Star Wars? Bueno, de Star Wars. Helado oscuro.
0: Ah.
1: Soy Marian, besitos, bye.
0: ¡Saludos para Marian!
2: ¡Estuvo bueno!
0: Es helado oscuro, ¿no?
2: ¡Estuvo bueno!
0: ¡Bueno! ¡Ay, sí, no!
2: ¡Llora!
0: ¡Ese lado oscuro! ¡Helado! ¡No, lado oscuro! ¡No!
3: Piernita para aquí, piernita para allá, moviendo la cintura, pam, pam, pam. 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
0: ¡Vámonos con muy buena música! Y ahorita regresamos con más chistes de radios para ti.

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0: este ritmo pegajoso contagioso.
1: Oye, vámonos con los últimos Globo Chistes que tenemos para este bonito
0: ¡buenas noches!
1: Si tú estás listo, preparado, manda tu Globo Chiste. Los últimos chistes rancios de esta noche.

0: tu Globe Chiste.
1: ¿De qué se enfermó Hello Kitty?
0: ¿De qué se enfermó Hello Kitty? No sé, ¿de qué se enfermó? ¿De qué se enfermó?
1: De bronquitis.
0: ¡Hombre, ¿eso qué?
1: ¿Eso qué?
0: ¡Es el chiste! Sí, estuvo rancio, estuvo muy malo.
2: ¡Estuvo malo! ¡Estuvo malo! ¡Estuvo malo!

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frecuencia exacta. ¿Y qué crees? Nosotros ya estamos llegando a la parte más triste de este programa. Nosotros ya nos vamos. ¡No te vayas, chavo! ¡Ya me voy! ¡Ya me despido! ¡Hasta mañana! ¡Ya, bueno, ya se acabó el programa! ¡Se acabó lo que se vendía! Oye, te invito para que nos sigas en las redes sociales Globiro y en el show Globiro JR Show. También en las redes sociales de EXA El Paso Juárez. Entérate de todo lo que estamos haciendo, dónde se encuentra el EXA móvil y los puntos exactos. El día de mañana tenemos una cita tú y yo en punto de las 5 de la tarde. Así que bien puntual para tu palomita de asistencia. Si no, mira, tacha gorda. Y hasta un órale, cocazo. Mejor toda la racita chambeadora, trabajadora, que sigue todavía en su turno, que le falta un ratito, que lleguen con bien a su destino. Por hoy se cerró el telón. ¡Nos vemos! Muy, pero muy bonita noche.

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0: Son ya las 9 de la noche con 14 minutos, 9 con 14 en Exa FM 98.3. 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Por acá estamos tus amigos de Exa FM 98.3 echando fiesta en noche de jueves, porque aparte andamos celebrando el cumpleaños del Vaquero. Nos adelantamos, mañana cumpleaños, entonces le dijimos: Vaquero, tú tienes que estar por acá con nosotros. Y acá anda también el Vaquero, ahorita vamos a traértelo para acá porque anda ocupado, anda echándose un baile folclórico ahorita, anda ya con el mariachi, porque hay mariachi, baile folclórico, hay toda una fiesta. 14401 Gateway Boulevard West en el I-10 salida Horizon. 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

0: Son ya las 9 de la mañana con 24 minutos en Exa FM 98.3. Estamos totalmente en vivo desde las calles en esta noche de jueves. Noche de jueves. Y nada más y nada menos que con mucha fiesta. Arránquese mariachi, usted, él, arránquese mariachi. Ya está listo y preparado el mariachi el día de hoy porque hay mariachi hasta... ¿A qué hora se va el mariachi? ¿A qué hora se va? A las 12, hasta las 12 se va a ir el mariachi el día de hoy. 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

10 de la noche con 4 minutos, 10 con 4 en Exa FM 98.3. 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Continuamos con más música a través de Exa FM 98.3 en todas partes. 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
1: 10 de la noche con 20 minutos, 10 con 20 en Exa FM 98.3, en vivo desde el 14401 Gateway Boulevard West en el I-10 salida Horizon. ¡Se vino el agüita! ¡Se vino el agüita! 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
2: Con eso, ¿no? Es igual.
3: ¿Quién va? ¿Quién fuego?
2: Ey, yo. 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

0: Colón y Puerto Rico, con la intención de hacer un éxito mundial. Manuel Turizo, W. Yandel, Yandel, Yandel. 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
1: Ey, ey. Es buena, Ichi. Estamos románticos.

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0: 6 de la mañana, 18 minutos en Exa FM 98.3 en esta mañana de viernes. Viernes ya 7 de agosto de este 2026. Mañana, ahora sí, fresquecita después de la locura de ayer, de las tormentas por varias partes de la frontera. Ahora sí, mañana fresquecita de viernes. Ya estamos listos y preparados como cada día, como cada mañana, para llevarte lo mejor de la música a través de la frecuencia exacta. Batallando como todos los viernes.
1: Como los viernes, no falla que se batalla. No falla que se batalla los viernes de la mañana.
0: Así es. Los viernes son algo especial, ¿por qué? No lo sabemos. Pero bueno, sí te invitamos a que te quedes en sintonía de Exa FM 98.3 en esta mañana de viernes. ¡Buenos días!
1: ¡Buenos días para todos los que ya están listos a acompañarnos en esta mañanita! Recuerden que dice el WhatsApp para sus saluditos, ¿eh? De una vez, para que sea desde temprano.
0: Acá bien, bien tío, de una Vixpa por un.
1: Sí, está bien tío eso.
0: 6 de la mañana, 19 minutos en Exa FM 98.3, viernesito. Iniciamos, arrancamos y comenzamos con...
1: ¡Ay, no! ¿Cómo crees?

0: 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Buenos días.
1: Yeah. 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
14: No, jalo.
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0: Ok, no se preocupen, acá alguien que está trabajando en la computadora.
1: ¿Dónde?
0: Acá está trabajando para que no tengan que aguantar la música mezclada.
1: Ay.
0: Pero ya, no. Ya están trabajando en eso. En cuanto quede lista, pum, cortamos este mugroso mix.
1: Ay, ay, no.
0: Y seguimos con la música habitual de XFM 98.3.

0: amiga Noelia, un abrazo.
1: Besties.
0: Hasta Las Vegas. 6 de la mañana, 53 minutos. Ya mero se acaba su martirio, no se preocupen.
1: Ay, ay.

0: ya se acabó el sufrimiento. Ya se compuso ahora sí la computadora. ¡Es viernes! 7 de agosto. Ya, neta, si no despertaste ahorita, ve a revisarte, algo anda mal. Algo debe andar mal, no puede ser.
1: ¿Cómo?
0: Sí, algo anda mal.
1: Era para que te despertara.
0: Algo traes bajo o algo traes muy alto.
1: Algo que es muy bajo o algo.
0: Pero de que algo anda mal, anda mal. 6 de la mañana, 59 minutos. Vamos a una pausa comercial, ya regresamos.
1: ¡Al Wake Up!
0: ¡Buenos días!

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1: Son ya las 7 de la mañana con 11 minutos en Exa FM 98.3 en esta mañana de viernes. A ver, déjeme nada más. ¿Sí? ¿Sí se pudo?
2: Sí se pudo.
1: A ver, el Inge, ¿qué dijo?
2: ¿Qué dijo el Inge?
1: Ok. Ok. Está bien, perfecto. Ahí está.
2: Sí, okay. Se pudo.
1: Creemos que sí, ya jaló. Ahí está. Ahí está jalando. Y nos vamos el día de hoy, en esta mañana de viernes, con la primera parte de los horóscopos del día de hoy. Nos vamos con Acuario. Acuario, de los... aparece canción. De los problemas que tuviste, amor.
2: Oh my gosh.
1: Quédate con toda la experiencia. De los problemas que tuviste, quédate con la experiencia de lo positivo, nada más. Entierra lo que te ocasionó tristeza, busca compañía placentera y alegre y visita a tu mejor amigo. Sal y diviértete, esta será la mejor medicina para tu espíritu, Acuario.
2: Oye, si eres Piscis, una conversación íntima puede ayudarte a sanar una herida, aclarar un secreto o definir qué nivel de compromiso existe realmente dentro de una relación. Podría recibir apoyo económico, resolver una deuda o formalizar un acuerdo que se estaba manejando de manera ambigua, Piscis.
1: Aries, el día de hoy, Aries, valorizas ahora más tu independencia. ¿No sería valoras? ¿Por qué le pusieron valorizas? Valoras más tu independencia el día de hoy y no dejarás que nadie interfiera o cambie lo ya decidido por ti. Puedes mover las fichas a donde se te antoje o se te inflamen las ganas. El control es tuyo ahora. Úsalo de manera muy sabia, Aries.
2: Ahí está la primera parte de los horóscopos de esta mañana de viernes.
1: Viernesito, y aquí está, ya lista y preparada. ¡Tú! ¡Primera! ¡Y única dos de su mañanera!
2: ¡Del pepe!
1: Ok. All right. O sea, 1, 2, 3. José. Movimiento de hombros es muy importante.
2: Para que te salga.

chicos, en esta mañana de viernes. Viernes 7 de agosto. De Agostín. 7 de agosto. Vamos todos juntos a gritarlo.

0: Ok, la pregunta del día de hoy.
1: ¿Qué hice la pregunta?
0: Vamos a gritar los buenos días. Nada más la pregunta, ahí les va. ¿A quién fue la última persona que dejaste de seguir y por qué? Oh. En redes sociales. La última persona que dijiste. Este vato.
1: Sí.
0: Ya. ¿Por qué?
1: Creo que sí, ya.
0: ¿Quién fue la última persona a la que dejaste de seguir y por qué?
1: Okay.
0: 915-667-1389. 915-667-1389. ¿A quién fue a la última persona que dejaste de seguir y por qué?
1: Ok.
0: 915-667-1389. ¿Mande?
1: ¿Se ven las personas que hiciste unfollow?
0: Creo que. No, creo que no.
1: ¿No?
0: No, creo que no.
1: ¿En el Instagram?
0: Ellos sí ven. Creo
1: pero,
0: que no.
1: O sea, de las que tú.
0: Tú no, creo que tú ya no puedes ver. Ya una vez que lo dejaste de seguir, ya,
1: ya
0: lo dejaste de seguir.
1: Ya lo dejaste de seguir.
0: O sea, lo único que puedes decir, fulanito de tal, y te vas a su perfil y lo ya ves si lo sigues o no.
1: Ah, ok.
0: Oye, yo dejé de seguir a una persona, pero de verdad que fue por accidente.
1: Ajá.
0: Porque no tengo una razón por qué haberla dejado de seguir, sino que hace poquito me la topé.
1: Ajá.
0: ¿Qué onda? ¿Cómo estás? Y no sé qué. Y entonces le iba a mandar yo un mensaje después de que terminó el evento.
1: Ajá.
0: Le iba a mandar un mensaje y cuando veo, no la seguía.
1: Ande, no.
0: Y ya no le mandé el mensaje, me dio vergüenza. Dije, no le voy a dar follow porque va a decir, este no me seguía. Pero sí la seguía la persona, no sé por qué pasó eso.
1: Le diste unfollow, no sé. Manches.
0: No sé por qué.
1: Tengo bloqueados, dice bloqueados.
0: Nitro, arroba el DJ Nitro.
1: No, ese es el que no me seguía a mí.
0: Sí te seguía, pero tú estabas perdida, el algoritmo no me llevaba a ti.
1: Yeah, right.
0: 915-667-1389. 915-667-1389. Dice, tan temprano ya me pusiste a mover el tambote.
1: El tambote.
0: El tambote.
1: El tambote.
0: ¿Qué tal tambote? Porque hay
1: porque
0: de tambotes,
1: hay tambotes
0: a tambotes.
1: Tambote.
0: Claro. Dice, dale así toda la mañana, Nitro. Ah, no.
1: ¿Por qué? Sí, ¿te acuerdas ese día
0: no
1: que
0: lo valoran? No lo valoran.
1: Ok, déjame te digo algo.
0: No la gente, no estoy diciendo la gente.
1: Los que importan lo valoran.
0: Es que el problema es que no, al final los que pagan son otros. O sea, ese es el problema.
1: Chale.
0: Ese es el problema maldito.
1: Yo quería ayudar, de verdad, yo quería ayudar.
0: Es que ese es el problema maldito. Dice por acá, DJ Nitro y Kringis, buenos días. Ya es fin de semana, nomás. Si le puedes mandar saludos a Leila y a Sofía que van camino a la escuela. Y si puedes poner una estrellita de Yuri, por favor. Bye.
1: ¡Hey, Yuri!
0: ¿Qué van a saber las niñas quién es Yuri, amiga? Contrólate.
1: No es para las niñas.
0: Contrólate, las niñas, ¿qué van a saber de Yuri? ¡Preparados! ¡A la una!
1: ¡A las dos!
0: Y a las tres. ¡Buenos días!

0: Buenos días, DNA Club.
1: ¿Qué tal, Gusán? Mi Alex.
0: Querísimo Alex. ¿Cómo han estado? O sea, viernes o de viernes, o como la quieran llamar. No, pues la última persona que dejé de seguir fue... Ah, caray. No, pues es que a mí nadie me sigue. No puedo dejar de seguir a alguien porque nadie me sigue.
2: ¿Estás bien, Alex?
0: Piense mucho, que tenga un excelente día.
2: Carnal.
0: Feliz viernes.
2: Carnal, ¿estás bien?
0: Voy.
2: Pues era que tú seguías, no que te seguían. ¿Estás bien, carnal? ¿Te sientes bien?
3: Todo bien en casa.
2: Ven, déjate, reviso.
3: Todo bien en YouTube. Digo, ¿por qué lo vas a revisar así?
2: Tiene calentura.
3: Es vato.
2: Las mamás le ponen así. Le ponen los dos dedos en la frente al niño. ¿Tiene calentura el niño?
3: En el tercer ojo.
2: ¿Tiene calentura el niño?
3: No manches.
2: ¿Tiene calentura? Te lo juro, Doc. ¡Ah! La señora diciéndole al doctor. Te lo juro, doctor. Tiene calentura.
4: Hola, buenos días.
2: Morning.
4: Dingy, DJ Nitro. La última persona que dejé de seguir fue al señor Pepe Aguilar.
2: Ah, la torre, ¿por qué?
4: No me gustó cómo se estaba comportando cuando empezó todo el escándalo de su hija con Cristian Nodal. Se me hizo muy inmaduro, muy, muy inmadura su reacción, muy irrespetuoso. No sé, se me cayó del pedestal donde lo
2: Chihuahua,
4: tenía.
2: Eso es lo más triste.
4: Sí, él fue, el señor Pepe Johnson.
2: Hijo, eso
4: gracias,
2: es lo más triste. Que
4: tenga bonito día y saludos.
2: Que se te caigan del pedestal.
3: Cachote, sí, eso Chihuahua. Está feo.
2: La pregunta del día de hoy:
1: ¿quién fue el último que dejaste de seguir y por qué, loco?
3: Oye, ¿y volviste a seguir a la persona esta?
2: No, pues me da vergüenza darle porque se va a dar cuenta cuando le llegue la notificación.
3: Le llegan muchas notificaciones,
2: Sí, pero no sé. Me dio mucha vergüenza, la verdad.
1: Sí, ¿qué pasotes con esos zapatotes?
4: Hola, buenos días.
2: ¡Morning!
4: Kringy, DJ Nitro.
2: Mí,
4: la
2: no,
4: última persona.
2: Sí, perdón, me equivoqué.
3: La de Pepe Aguilar.
2: Me equivoqué yo. Dice por acá, hola Vicky Nitro, mi papá dice que al de enfrente porque él iba a otro lado. Saludos de camino a la escuela.
3: Ay, chiste de papá.
2: Y ese chiste está bien, pero bien malo.
5: Hola Nitro, ¿quieres?
2: Morning.
5: Buenos días, el día respecto a la pregunta.
2: Sí.
5: Yo todavía estoy muy chiquita y no tengo teléfono.
2: No tiene redes
5: así
2: sociales,
5: que,
2: está bien.
5: No voy a contestar.
2: Muy bien, muy bien.
5: Pero me pueden dar una estrellita de Shakira, por favor. Muy bye, bien. Somos Fernández Jesús.
2: Ok, está muy chiquita, pero... está muy chiquita la niña, pero sí, sí le gusta la canción de Shakira, la soltera. O sea, no tiene redes sociales, pero canta la de soltera de Shakira. Está bien.
3: Fíjate.
2: Digo yo. Dice por acá: buenos días a la esposa de un amigo de mi esposo por gritarle a mi hijo por defenderse de sus hijas que le andaban pegando. Me pones una estrellita para mis hijos Owen, Leira y Adriel de Shakira Day Day. Mira la tinea, mira. Mira, ocha. Te leí la mente. 915-667-1389 915-667-1389 ¿A quién fue la última persona que dejaste de seguir en las redes sociales y por qué? Que me faltó aclarar ahorita lo de dejaste de seguir en las redes sociales, ¿verdad? Para que no dijeran. Dice mi papá que el de frente, porque
3: yes,
2: él iba para otro lado.
3: Sí, porque lo hacen sus chistes malos.
2: Hola, buenos días. ¿Le podría poner una estrellita de Happy Birthday a mi bebé Pablito? Hoy cumple 2 meses.
3: ¡Pablito!
2: Es cierto, cumple 4 años. Es que sí nos toca.
3: Happy birthday, Pablito. Que...
2: Oigan, hombre, todas las mañanas los escuchamos. Mi niño, no, tiene 2 meses, pero sí que... ¡Señora! ¡Ya diga la verdad!
3: Manches.
2: Nos podemos tomar una foto cuando él esté grande.
3: Que se acuerde.
2: ¡Señora, ya diga la verdad! Oigan, cuando se vayan a tomar una foto con nosotros, no sean gachos, no necesitamos saber para qué va a ser la foto, ¿eh? Sí,
3: ¿qué?
2: Porque ya me ha tocado, muchachas. Llegan muchachas así bien guapas y lo... Una foto, Nitro, y lo... Una foto y lo... Es para mi mamá, que todas las mañanas escucha. Y ahorita ando en la mamá, ya ando cerca a la abuelita.
3: Qué raro que yo nunca
2: no,
3: estaba...
2: No, mija, no necesito que me diga para pa qué...
3: Qué raro que yo nunca estaba en esas ocasiones.
2: Pues, ¿qué pasa?
3: Está bien raro eso.
2: ¿Qué onda? Y lo te... Y todo para quedar bien. ¿Y Vicky?
3: ¡Ah!
2: Le dicen, a ti también te dicen... ¿qué onda en Nitro?
3: Yo siempre digo, es Patrón.
2: ¿Ah, no está Nitro? ¿Ah, no está Vicky? Dicen, hola Vicky Nitro, un saludo a Edef, que ya está listo para el fin de semana. Nos pone una estrellita de Mario y la última persona que dejé de seguir fue a los Aguilar y al Nodal. Ah, o sea, los dos.
3: A okay. Todos.
2: Y Casu sí, y a Casu todos lo siguen ahora.
3: Y a Casu la comenzó ese día.
2: Dice por acá, chicos, buenos días, solo para platicarles que el día de ayer fuimos a cenar mi hijo y yo con la cortesía que nos dieron de Cuartito Azul que nos ganamos. Les quiero agradecer con todo el corazón porque él tiene 14 años y ya ni me pela. Así que se cumplió el objetivo. Pasamos una velada súper divertida. Platicamos muchísimo. Muchas gracias y que Dios los bendiga. Foto del adolescente. ¡Qué chido!
3: A ver, yo quiero ver.
2: ¡Qué chido!
3: ¡Ah, qué bonito!
2: ¡Qué fregón! ¡Ah, tecito chequeado!
3: ¡Qué rico!
2: ¡Qué rico el tecito chequeado!
3: ¡Qué buena! Sí. ¡Felicidades, amiga!
2: ¡Qué chido, amiga! ¡Qué fregón! A ver, ahí viene el Alex otra vez. A redimirse. Sí, carnal. Pues.
6: Vikingis, ¿cómo que en el tercer ojo? ¿Qué hubo, Brian? No, todo bien, es que es viernes, DJ Nitro.
2: ¿Qué? A ver.
6: ¿Qué podemos hacer? A trabajar.
2: Pues no respondió,
3: ¿verdad? ¿Qué? ¿Te estás
2: diciendo? Otra vez igual, lo mismo. Buenos días, la última persona que dejé de seguir fue a Post Malone porque no vino al paso. ¡Ándele! Oh. ¡Ándele! Por andar alborotando el gallinero y al final no cumplirle a nadie.
3: No manches, te agacho.
2: Oye, ¿el concierto de Usher y Chris Brown sigue?
3: Sí, todavía, sí. Es en octubre.
2: Está bien vaciote, pero ahí sigue.
3: Oh, ¿neta?
2: Sí, me metí a verlo, oh, no manches, está bien vaciote. Yo creo que me atrevería a decir que no tiene ni 50%.
3: ¿Y crees que todavía vendido. Vaya?
2: Pues ahí está.
3: ¿Cuánto? Bueno.
2: Octubre, es en octubre. Buenos días, dice la última persona que dejé de seguir fue a Mariana Echeverría por ser Lady Mango. ¿Qué hizo Mariana? Dice, hola chicos, yo a Messi, obviamente, ¿saben por qué? Oye, sí, yo también.
3: ¿Por qué?
2: Yo también lo seguía y lo dejé de seguir, me cayó bien gordo ahora en el Mundial.
3: ¿Por eso?
2: Sí.
3: ¿Por eso lo dejaste de seguir?
2: Sí, lo dejé de seguir por tramposo y
3: ¿what?
2: Llorón. Y, sí.
3: No es cierto. Ah, sí,
2: es mi opinión, ¿eh? A que no van a empezar con que es mi opinión, eso es lo que yo pienso. Sí, es lo que yo pienso de Messi.
3: Yo creo que sí, mucha gente.
2: Dice por acá...
7: Buenos días, DJ Nitro.
2: Morning.
7: A la última persona que dejé de seguir en redes sociales, pues en sí en sí seguir no, porque éramos amigas en Facebook.
2: Okay.
7: Pero mi concuña me borró, y que está bien, ¿verdad? Un problema me borró. Pero me salía que veía y veía mis historias.
2: ¿Pasa?
7: Entonces, ¿pasa? Yo la bloqueé. Dije, si no quería verme, que no me vea.
2: Claro.
7: Y la bloqueé. Entonces,
2: es todo,
7: a
2: amiga.
7: Ella.
2: Muy bien.
7: Vamos directo a la escuela.
2: Por favor.
7: Una estrellita de Minecraft para mi niño Nicolás y una estrellita, ay, no sé si tengas estrellita como de Spider-Man para mi niño Max.
2: Claro,
7: si no,
2: que
7: no
2: sí
7: mala
2: la tengo, amiga. ¿Cómo
7: gracias,
2: crees tú?
7: Que pase un buen día.
2: ¿Cómo crees tú que yo voy a pasar a no tenerla?
3: Ay, ya.

0: Morning.
1: Hoy es el cumpleaños de mi mamá y quiero felicitarles. Y mi mamá se llama Ingrid.
0: Ah, vaya.
1: Por favor, mándenme una estrellita de Camilo. Por favor, me llamo Naim. Bye.
0: Saludos a Ingrid.
2: ¡Felicidades, Ingrid!
0: Ingrid, te mandamos un abrazo. Déjate revisar la temperatura, porque es tu cumpleaños, y cuando uno es su cumpleaños, uno anda que no cabe, ¿verdad? Dice, buenos días, ¿le podrían mandar una estrellita a mi hijo Marcel de Cars? Porque mañana es su cumpleaños número 15. ¿Pero por qué la de Cars?
2: ¿Le gusta Cars?
0: Mira, vamos a poner la de Cars.
2: ¿Le gusta Cars?
0: ¿Le van a hacer quinceañera o no?
2: ¿Una fiesta?
0: A mí me hubiera gustado que me hubieran hecho una quinceañera.
2: ¿Nata? ¿Y te hubiera gustado con chambelanes?
0: Con chambelanas.
2: Chambelanas.
0: Ay, con chambelanes.
2: Con chambelanes.
0: Den la bienvenida a DJ Nitro y sus acompañantes.
2: Ay, ay. Y el dude como pimp.
0: No, ya me la tendría que haber hecho los 45, por ejemplo, la tercera quinceañera.
2: Ajá.
0: Y
2: ¿Pero te puedes hacer un especial este sí. año?
0: Y acompañante llevo eso, casi.
2: Pues ya tienes el contacto.
3: Buenos días, chicos. Morning. De Kiringuis, DJ Nitro. Saludotes. Buen fin de semana. Yo la última persona o famoso celebridad que dejé de seguir en todas mis redes sociales fue a Kenia Os. De Spotify, YouTube, Instagram, TikTok.
0: ¿Y la razón?
3: Ahora con la polémica que se traen Belly, Dana y Kenia.
0: Oh, sí.
3: Pues, ni modo. Somos Team Dana y más Team okay. Belly. Más o menos andamos en la misma edad y pues hemos crecido juntos desde los 8 o 9 años que sacaron la primera novela. Y pues, ni modo. Aquí puro Team Belly, Bellica. Maestro, por cierto, ¿ya te dieron permiso con
0: no,
3: la Belly o qué?
0: No, espérate.
3: Saludate, chicos.
0: No manches, tengo cancelado por el momento el permiso. No, ando bien agüitado, ¿no? Ya lo anduve. Ya anduve haciendo el trámite otra vez.
2: ¿Y luego?
0: No, ya no me dejaron. Ya no me dejaron de plano. Ya la andan viendo cerca.
2: La perdiste.
0: ¡A miedo! Son ya las 7 de la mañana con 30 minutos. 7 con 30 en Exa FM 98.3. No lo digo yo, lo dice el reloj. Lo cual quiere decir que es hora
2: de la vitamina. Por un momento se me olvidó. ¡De la vitamina!
0: ¿Es hora de qué, Nitro? ¿De qué? ¿A quién eres tú? Imagínate. Oh, calla.

0: La pregunta del día de hoy, ¿a quién fue la última persona que dejaste de seguir y por qué? Vamos a la identificación de volada, pero ya regresamos.
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0: Buenos días, Vikiriquis y Nitro. No recuerdo a quién, pero sé que le dejé de seguir porque me dejó de gustar el contenido. Me pueden poner una estrellita de BTS para Sofía y Vanessa, que venimos escuchándolos en la línea. ¡Saludos! Buenos días, yo dejé de seguir a un hermano de mi mamá porque empezó a hablar mal de ella y a la jefecita se le respeta. Y vamos por los terrenos. ¿Cómo que no? ¡Ócala! Cumpleaños, dice, quiero desearle un feliz cumpleaños a mi hermosa hija Sam, la mayor de los tres García. Te amamos, princesa, gracias por nacer, disfruta de tu día.
3: ¡Feliz

0: Buenos días,
1: ¿qué
0: chicos.
1: Tal? Buenos días, amiga. ¿Qué tal? Buenos días.
0: Híjole,
1: buenos días,
0: mi
1: buenos
0: nombre
1: días.
0: es Erika.
1: Sí, Erika. Dinos, dinos.
0: Ay, tenía una mejor amiga de
1: Ah,
0: años.
1: ok, Erika.
0: Vivimos momentos bonitos y malos. Y pues, creo que entró como a la menopausia y me reclamó algo que ni al caso
1: Ajá.
0: por celosa y tóxica y me dejó de hablar hasta la fecha. Esto pasó en el. Hace 2 años, de hecho, hace 2 años que no me habla. No supe qué le hice, pero sí hice muchas cosas por ella, y ella por mí, obvio, emocionalmente, sentimentalmente, económicamente, no estábamos la una para la otra. Así que los que tienen una bonita amistad, cuídenla, cuídenla, porque ya casi no hay amistades así. Que tengan bonito fin de semana a todos.
1: ¿Con cuántas amistades no ha
0: Buenos días,
1: terminado?
0: maestro. Buenos
1: Ay,
0: días.
1: ay, ay,
0: El
1: espérame,
0: fémur.
1: espérame, ¿por qué se fue? ¿Por cuánto? A ver, espérame. ¿Por cuánta? Digo, ¿cuántas amistades no habrán terminado por la menopausia de que, ay, sí, ay, le das like a todo lo de ella, ahora resulta que ella es tu amiga?
2: Es un momento muy difícil, no manches. Entonces sí puede haber ese tipo de reacciones.
1: Dice por acá, buenos días. Nitro y Vicky, yo dejé de seguir y hasta lo bloqueé al papá de mi hija porque él me eliminó para que no viera lo que subía y después me la empezó a hacer de emoción porque ya no le salía en sus conversaciones y me decía que lo desbloqueara, pero no se lo merece. Saludos y que tengan buen día. Oye, porque luego aparte cuando bloqueas a alguien o algo, pero si tienes un amigo que lo sigue y de repente por alguna razón te sale una publicación de una persona.
2: Sí, y siempre terminas viendo.
1: Y siempre
2: Siempre
1: terminas viendo
2: terminas viendo.
1: lo que uno no quiere ver.
2: Lo que uno no quiere ver.
1: Dicen por acá, dice quinceañera, no va a tener porque no puede estar donde está mucha gente y aparte el presupuesto, dice, pero sí va a tener su fiesta por si gustan ir, miran, le van a hacer fiesta. De
2: Nice.
1: Cars.
2: Qué chido.
1: Agosto 8, sábado,
2: Mañana.
1: mañana. Okay. ¿Qué dice por acá?
2: Felicidades.
1: Muchas felicidades, el quinceañero. Dice, buenos días, DJ Nitro y Kringi. Yo dejé de seguir a Rorro. Se me cayó una ídola, que digo ídola, una diosa, una estrellita de intocable, por favor. ¿Quién será Rorro?
2: Ay, es una chica que estaban diciendo que hacía contenido copiándole a alguien más. Me sé que es una española, ¿verdad? Si no mal me equivoco. No estoy segura. Vi ese chismecito esta semana.
1: ¿Qué hacía?
2: Hacía contenido,
1: Ajá.
2: pero resultó que el contenido se lo copiaba a alguien más.
1: Okay.
2: Y ahora como que la están descubriendo y están pasando cosas así. No estoy muy segura, ¿eh? No
1: Ajá.
2: me hagan mucho caso.
3: Buenos días.
1: Morning.
3: La última persona que dejé de seguir fue a Rorro.
1: Ah,
3: No
1: mira.
3: sé si supieron ahí
1: A ver.
3: el dilema y ahí todo, la pelea y todo lo que se armó. Justamente en la velada del año, que son peleas de box
1: Ah,
3: de
1: sí.
3: youtubers, influencers y demás. No sé si es, o sea, yo creo que no sé si vayan a saber qué es la velada del
1: Sí,
3: año.
1: sí.
3: Pero bueno, fue una concursante de ahí y por ahí hizo unas trampillas, con el casco,
1: Ah,
3: con el
1: fue por eso.
3: pesaje y hay unas
2: Eso yo no me
3: cosas
2: lo sabía.
3: aparte que salieron. Entonces, la verdad, no me agradó eso y la dejé de seguir.
1: Okay.
3: Saluditos, bonito fin de semana.
1: Eso fue
2: Chale.
1: lo que hizo.
2: O sea, por
1: Okay.
2: una pelea.
1: Sí, es que es, haz de cuenta, ¿ya ves lo que hizo Poncho de Nigris? Lo de las peleas en Monterrey, pues es una copia básicamente de eso. Y hay otro que se llama Supernova. Pero la velada del año es la primera que hicieron. Que la hicieron en España, creo. La primera. Y sí, es una función. Es toda una función de Vox, pero con puros creadores de contenido. Ajá. Pero, ¿cómo que hizo trampa? Pues que no hay una comisión ahí que. ¿Verdad?
2: Fíjate,
1: No, no puede
2: compradote.
1: ser. Ni que fuera Margarito. ¿Qué dice por acá? Morning, Nitro y Vicky. Yo quiero saber el contexto de Beli, Dana y Kenia. No, pues no, ni nosotros lo sabemos, amiga. Nomás acá el amigo nos dijo,
2: búsquenlo.
1: sí. No, ¿y para qué nos vamos a meter nosotros
2: Yo
1: en
2: le
1: cosas que
2: recomiendo
1: no?
2: que no.
1: Sí, no, ¿para
2: Yo
1: qué?
2: personalmente le recomiendo que no.
1: Yo nada más déjenme les digo que me quitaron el permiso de Beli. Lo traigo el trámite, lo traigo atorado.
2: ¿Qué necesitas de hacer
1: No
2: para
1: sé, la
2: volver
1: neta,
2: a
1: no
2: tener
1: he
2: ese
1: preguntado.
2: permiso?
1: No he preguntado qué necesito hacer.
2: Otra cosa, necesito hacerle esa pregunta.
1: Sí, no sé, no entiendo. No, quiero preguntarle. No entiendo qué es lo que tenga que hacer. La verdad, ahorita no tengo para comprar un viaje a Europa. No sé. No sé.
2: No, yo creo que el viaje es una de las
1: El problema
2: partes.
1: Es que ahora no necesito nada más un permiso, necesito tres.
2: ¡Ah, chisdate de santos que te van a dar uno!
1: ¡No, no! ¡Tres en la casa!
2: ¡O tres permisos!
1: ¡Tres permisos! Necesito uno, dos y tres. Híjole. Entonces, bueno, no, Europa.
2: Ya, ya te...
1: Corea. Y la otra la llevo a Little Bit of Texas y ya con eso.
2: ¡Oye!
1: ella es feliz.
2: ¿Ya ves? ¿Ya ves lo que pasa por desperdiciar esa oportunidad?
1: Sí, no, no.
2: Ahora se te complica más el permiso para hacer eso.
1: Ni modo. Malo. Así pasa cuando sucede. Malo. 7:00 a.m, 39 minutos. Entonces te dije yo que sí, el último que dejé seguir sería Messi.
2: A Messi.
1: Ajá, fue el último que dejé de seguir.
2: Tu esposa.
1: Y
2: mandándome mensaje diciendo que necesita.
1: Y Messi está bien preocupado.
2: Oh, pobrecito.
1: Yo lo he visto. Postea cosas. Dice, algún día, Nitro, me volverás a seguir. Te voy a demostrar que sí soy el GOAT que todos
2: dicen. Voy a volverme a ganar tu corazón. Sí,
1: anda bien preocupado Messi.
2: Yo dejé de seguir a una persona de la vida real. Ajá. Por salud mental.
1: De la vida real. Oye, ¿yo sabes que me he fijado algo bien chistoso? Y yo creo que sí les ha pasado. De que uno dice, ay, ya lo voy a dejar de seguir, no sé qué. Pero uno lo hace así como... como viera, así como si realmente le fuera a preocupar. Sí, como si le fuera a preocupar. Un vato que tiene 400 millones de seguidores y tú así, ya no lo voy a seguir.
2: Ni cuenta.
1: Un seguidor menos. Ay, ¡ah! ¡Ni se va a dar cuenta!
2: Por
1: ¡ni se va a dar cuenta!
2: Por tu palo uno va a llorar.
1: Sí, no.
2: Seguro que no.
1: No, no. Pero está bien. También, como bien lo dices, por salud mental.
2: A mí me pasa mucho de eso, la verdad.
1: Y eso más que dejar de seguir... uno a... más bien, más de que lo dejen de seguir a uno por alguna razón, tú deja de seguir a esas personas, claro, por esa salud mental, por esa tranquilidad.
2: Exacto.
1: Porque a veces, yo sí, la neta, de unos años para acá lo he venido haciendo y hay personas que digo, y hasta como que de repente peinando, que de repente hace mucho que el algoritmo no me llevaba ahí y de repente caigo en el contenido de alguien y luego digo, lo seguí a esta persona y la neta ya no. Tu okay, contenido ya no me gusta. Adiós, bloqueado. Sí, claro. O, más bien, unfollow. Pues sí, ¿para qué? ¿Para
2: te torturas haciendo ahí? Cosas que no son buenas para ti, entonces, y tú eres el que elige.
1: Sí.
2: Entonces tienes esa elección.
1: No, y luego también le haces la vida imposible al que está siguiendo, porque el que está siguiendo está esperando que la gente le dé like.
2: Que reaccione.
1: Y luego tú como lo odias, pero nada más porque quiere estar en el chisme, no le das like.
2: Y sufre.
1: Sí. Y ahí, no manches, pues si tengo un chorro de seguidores y nadie le da like.
2: Eso
1: pues porque la mayoría te odia y pues, mejor no lo sigan y ya.
2: ¿Para qué?
1: No lo sigan. Para todo hay gustos. Para todo hay gustos.
2: Ahorita nos vamos a quedar sin palo.
1: 7:40 a.m. en Exa FM 98.3. Vámonos a la información.
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5: Son ya las 7 de la mañana, 49 minutos, 7 con 49 en Exa FM 98.3. 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Vámonos en este momento a ver qué está sucediendo en las calles. Se reporta un accidente en el 11400 Lake Michigan Drive y también se reporta por ahí un accidente en el 1500 Henry Phipps. Hasta el momento es lo que se reporta en esta mañana de viernes. 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
5: Vámonos al reporte de tráfico en los puentes internacionales. En este momento vamos a ver qué está sucediendo en el puente Zaragoza en esta mañana de viernes. 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
6: ¿Qué hay de puente? De línea.
5: ¿Qué hay de puente? Pues el puente. En el puente Zaragoza, en este momento tenemos un puente lleno con la otra, ahí está, con algo sí de línea para pagar. El tiempo aproximado de espera, 1 hora con 20 minutos, en el puente Zaragoza. En el puente libre, como todas las mañanas y como siempre, en el puente libre bastante tráfico, el tiempo de espera 1 hora con 20 minutos. Santa Fe, tenemos en este momento un puente lleno con, vamos a ver, bendito internet, en este momento con bastante tráfico para pagar. El tiempo aproximado de espera también 1 hora con 20 a 1 hora con 30. Santa Teresa, 45 minutos y Tornillo, 25 minutos y ya estarás acá en El Paso, Texas.
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2: ¡Vámonos! Con la segunda y última parte de los horóscopos del día de hoy. Nada más ya mi computadora sí, ahora sí.
1: Oh,
2: ya
1: no. No.
2: Ya no quiso, no sé qué le pasó.
1: ¿Vas a volver a tocar?
2: Otra vez no jaló la compu.
1: Otra vez no jaló la compu.
2: Vamos a tener que darle, chiva.
1: Vamos a tener que sacar adelante la empresa.
2: Ah, ya sabes, cargando el peso de la radio encima de mí.
1: Claro, encima del DJ.
2: Vámonos rápidamente con la segunda. Ahí está, ya. Ahora sí ya quiso. Ahí está, ya quiso. Ok. Vámonos con la segunda y última parte de los horóscopos del día de hoy en esta mañana de viernes 7 de agosto y nos vamos con...
1: Tauro, una conversación laboral puede ayudarte a formalizar una responsabilidad, mejorar tus condiciones o sentirte más valorado dentro de tu equipo. Puedes encontrar un especialista o un colaborador que te ayude, Tauro.
2: Géminis, te verás obligado a hacer cambios en tus metas educativas. Los planes pueden ser afectados por eventos inesperados, especialmente si tienes pensado viajar al extranjero. El amor comprometido será puesto a prueba, pero si es verdadero, va a sobrevivir, Géminis.
1: Si eres Cáncer, una decisión sobre convivencia, familia o vivienda puede fortalecer una relación y darle mayor sensación de seguridad. Podrías hablar de mudanza, repartir gastos o comenzar planes de una inversión con tu pareja Cáncer.
2: Leo, aceptar el cambio a veces se te hace difícil, pero para crecer es necesario pasar por estas etapas de la vida. Disfruta del momento y no pienses tanto en lo que pueda pasar mañana. Aprovecha este fin de semana para dedicarlo a ti, poner en claro tus pensamientos y llenarte de energía positiva, Leo.
1: Oye, Virgo, una oportunidad económica puede aparecer a través de tu trabajo, una colaboración o una habilidad que hasta ahora no estabas cobrando correctamente. Podrías negociar mejores condiciones, Virgo.
2: Libra, después de tantos cambios y eventos en tu vida personal como en lo profesional, te llega el momento de descansar y tomarte unos días de relajación. Todo vuelve a tomar su curso, pero tú te quedarás con nuevas ideas y más experiencia. El amor cobra fuerza, ya no será igual que antes, Libra.
1: Escorpio, una relación privada o situación del pasado puede llevarte a revisar lo que realmente necesitas para sentir seguridad emocional. Podrían surgir una conversación familiar sobre convivencia, cierre de ciclos o una decisión que todavía no deseas hacer pública, Escorpio.
2: Sagitario, el mucho trabajo que has tenido últimamente puede haberte dejado agotado mentalmente. Sí, ando bien agotado. Las tensiones con jefes o personas de autoridad han mejorado, pero dejan huellas. Es importante que busques una forma de desahogo y de diversión. La compañía de los más jóvenes te llenará de nuevas energías. Yo te recomiendo que te vayas a Las Vegas, Sagitario.
1: Capricornio, una alianza profesional puede formalizarse y mejorar tu posición económica, tu reputación o tus accesos a nuevas oportunidades. Podrías negociar salarios, porcentajes o responsabilidades con una persona que reconoce claramente el valor que aportas, Capricornio.
2: Ahí están los horóscopos del día de hoy, viernes 7 de agosto.

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1: En medio de este verano quiero platicarte de un popular traje de baño que surgió en los años 40 y que en definitiva supuso una gran liberación para las mujeres de aquella época. Te hablo, por supuesto, del bikini, cuyo Día Internacional se celebró el 5 de julio. En realidad, la historia del bikini comenzó hace miles de años. En un mosaico siciliano del 1600 a.C., podemos observar a varias mujeres que vestían un traje similar a esta popular prenda. No obstante, el primer traje de baño de dos piezas del que se tiene constancia se remonta a la época romana, cuando se usaban para hacer deporte, y el concepto del bikini como tal llegó mucho después. A mediados de los años 20 y durante el racionamiento de telas en la década de los años 40, empezaron a aparecer trajes de baño de dos piezas estadounidenses. Posteriormente, su uso empezó a extenderse tanto en América del Norte como en Europa. La diferencia entre estos primeros diseños y el actual bikini era mantener el empeño de ocultar el cuerpo y la figura femenina todo lo posible, ya fuera bajo volantes o adornos que escondían el cuerpo de la mujer. En junio de 1946 surgió el bikini tal y como lo conocemos hoy, gracias a un ingeniero mecánico y diseñador francés, Louis Réard. Cuando ya se preparaba el terreno para la Guerra Fría, Estados Unidos llevaba a cabo pruebas nucleares con bombas de hidrógeno en el atolón polinesio de Bikini, ubicado en las Islas Marshall, una formación coralina en pleno Océano Pacífico. El terreno sufrió la potencia de la detonación y su vegetación quedó completamente desolada. Por esas fechas, Réard, después de ver cómo las mujeres se remangaban el bañador para broncearse, tuvo la idea de esa novedosa prenda que en su tiempo desafió las estrictas leyes morales y de conducta. Para ese primer diseño, Réard tomó un sujetador y dos piezas cortadas en triángulos que elaboró con apenas 76 centímetros de tela, de acuerdo con la revista del Smithsonian. El escueto conjunto de dos piezas fue lucido por la bailarina de cabaret Micheline Bernardini, ya que ninguna otra chica quiso portarlo. Se presentó en la piscina de Molitor de París en julio de 1946. Era el bañador más pequeño del mundo, y en honor a la desnudez en la que aquella isla coralina había quedado, se le dio el nombre de bikini. Lucía Bosé fue una de esas primeras portadoras públicas, ya que recogió el título de Miss Italia con un pequeño bikini, lo que puso la prenda ante los ojos de todo el mundo y con ello consiguió el éxito y reconocimientos necesarios. Esta prenda estuvo prohibida en algunos países e incluso en regiones de Estados Unidos y fue gracias a la normalización que hicieron tanto actrices como modelos y medios de comunicación que el bikini logró superar esos rígidos principios morales y pasó de ser censurado a convertirse en toda una tendencia. A mediados de los años 50 ya se consideraban de moda, popularizado por estrellas como Brigitte Bardot. A lo largo de años ha cambiado de forma y diseño. Entre las múltiples versiones se encuentra el trikini, el tankini o el burkini, este último adaptado a mujeres musulmanas. Desde ese lejano primer modelo que provocó tantas protestas y manos en la cabeza, el bikini ha evolucionado de acuerdo con el estilo de cada época y ha llegado a nuestros días como uno de los indispensables de cada verano.

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22: 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Le gustan las caricias en la panza.
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22: Sígame al patio, por favor. Aquí los locales suelen reunirse para celebrar rituales familiares que incluyen carne asada y chismes.
21: Mamá, ¿me puedes explicar por qué me estás hablando como si fuera mi primera vez aquí?
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3: 8:30 a.m. Vamos a ver en este momento cómo está la temperatura. Te digo que tenemos 81 grados Fahrenheit. La más alta para el día de hoy, 98 grados Fahrenheit. La mínima, 74 grados Fahrenheit. Hoy, soleado la mayor parte del día, por ahí de las 4 de la tarde. Una que otra nube, posibilidades de lluvia no se ven hasta el momento. Así el reporte del clima en la frontera naranja.
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0: Venga a nosotros el señor de la lámpara. Oigan, déjenme les pregunto esto. Si el día de hoy ustedes tuvieran la oportunidad de agarrar esa lámpara de Aladino y que el genio de la lámpara te pudiera conceder, ajá, el deseo de desaparecer algún tipo de personas, ¿quiénes serían?
1: No manches, I love that.
0: ¿Quiénes serían? Que digas tú, hijo, ¿cómo gustaría que el genio de la lámpara me pudiera ayudar a desaparecer a los que no usan las direccionales, por ejemplo?
1: ¡Oh, eso es muy cierto!
0: ¿Cómo me gustaría que el genio de la lámpara desapareciera a la gente que va manejando y avienta basura por la ventana?
1: ¡Ah, cochino! Sí, no.
0: ¿Cómo me gustaría que el genio de la lámpara desapareciera a los que van manejando y rebasan por la derecha? Que parece como que ya es ahora así, ¿verdad? Que ya cambiaron todo y uno ni cuenta se había dado.
1: No manches.
0: Si el genio de la lámpara el día de hoy te pudiera conceder el deseo de desaparecer a algún tipo de persona, ¿quién sería?
1: Híjole, ¿quién sería?
0: ¿Quién sería esa persona?
1: ¿Sabes quién?
0: ¿El lambiscón del trabajo?
1: Ese podría ser uno, ese podría ser uno.
0: Sí, el lambiscón, el que siempre, ay, no, sí, limpiando las botas ahí, póngase a chambear.
1: Mejor, demuéstralo con trabajo, amigo.
0: ¿Quién sería? 915-667-1389, 915-667-1389, ¿quién sería esa persona que el genio de la lámpara te haría el gran favor de desaparecer?
1: Los que no quieren hacer fila.
0: Ándale, que los que quieren meterse en la línea.
1: No manches, que se quieren meter en la línea. Uh-huh. Son esos.
0: La gente que piensa que su tiempo es más valioso que el de los demás.
1: Exactamente.
0: ¿Quién sería? ¿Quién sería esa persona, ese tipo de persona? Si el genio de la lámpara te pudiera conceder el deseo de desaparecer algún tipo de personas, ¿a quiénes debería de desaparecer el genio de la lámpara?
2: No, pues Nitro, ¿qué te digo? A mí me gustaría que desapareciera esa gente que... esa gente fantoche, esa gente que...
0: ¡Los alucines!
2: Que es prepotente y nomás no tienen en qué caerse muertos, de veras. Tiran mucho dinero y deben todo en tarjetas.
0: Sí.
2: En tiendas departamentales. No, esa gente, no. No deberían de existir.
0: Los poderosos de mentiritas. Oye, por cierto, hace unos días subí en mi Instagram... una historia del día que recibí una amenaza, pues una amenaza muy fuerte por no poner una canción, y esa persona era una persona muy prepotente.
1: ¿Qué pasó?
0: Me amenazó, no lo voy a decir aquí al aire, pero me amenazó de una manera muy fuerte. Ahí en el video sí lo digo, con un poquillo de cortes, pero van a entender qué fue lo que me dijo. Porque no le puse una canción que quería, en una quinceañera.
1: No manches, ¿se pusieron bien
0: locos? Una quinceañera, una mujer,
1: No.
0: Una mujer me amenazó. Sí, estuvo fuerte. Oh. Estuvo fuerte, me dio mucha tristeza, pero ahí está el reel. Subí la historia del día que me amenazaron por no poner una canción. Ahí está en mi Instagram, @ el DJ Nitro, por si quieren el chisme completo. Dice por acá, yo le diría al genio de la lámpara que desaparezca a todos los maestros de educación especial que tratan mal a esos alumnos que no se pueden defender.
1: Exacto, sí.
0: Áscatelas.
1: Eso.
0: 915-667-1389, si el genio de la lámpara te pudiera conceder el deseo de desaparecer algún tipo de personas, ¿a quién desaparecerías de este mapa? Dicen por acá, a mi ex esposo, ¡ala! Dice, no quiero compartir a mi hija.
1: Fíjate.
0: No, si hay manutención y está todo de acuerdo a la ley, tienes que, amiga, ni modo. Ni modo, porque sin el esposo no hubiera habido niña.
1: Dale.
0: Entonces, bueno, sin el ex esposo. Entonces hay que hacerlo de la mejor manera para no meterse en un problema. 915-667-1389. Dice, no la hay. Ah, no, pues no lo compartas, pues. Métele demanda de pensión. ¿Qué estás esperando? ¿O estás esperando a que se te acumule para hacerlo retroactiva? 915-667-1389. Si el genio de la lámpara te pudiera conceder un deseo y sería ese deseo desaparecer a algún tipo de personas, ¿a quién desaparecerías? ¿Qué dicen por acá? ¿Dicen? A los influencers. Ah, ya va a estar muy difícil.
1: Son demasiados.
0: Va a estar muy difícil. Dicen por acá, a la bueno, es que no es una persona en específico, es algún tipo de personas, o sea, que hacen algo. Porque imagínate, a la ex de mi pareja, pues no. Eso ya es muy personal, sí, eso ya es una bronca que muy personal. Las exes de tu pareja no tendrían por qué vivir en, por qué estar en tu vida si tú no lo quieres. Uh-huh. La verdad es que muchas de las veces es realmente una decisión de uno tener ese contacto de los exes o las exes. Si tú pudieras con el genio de la lámpara pedirle que desaparezca algún tipo de personas, ¿qué tipo de personas sería? Si van directo con las ex, algo está haciendo la ex que hay un tipo de personas que así son, ¿no? Podría ser las exes que están buscando siempre manipular, ¿sabes? A las parejas con esto, ¿no? O sea. Dice, hola, buenos días a las personas que tiran mucho dinero y se creen las divinas garzas. Me encanta esa palabra. Ay, sí, sí, se cree la divina garza.
1: Y luego no tienen ni...
0: Y no tienen ni, como dijo ahorita el Israel, no tienen ni dónde caerse muertos.
1: ¿Sabes?
0: Dice, a los jefes que olvidan que somos humanos. ¡Tángale! Hace unos días vi una historia que me gustó. Tuvo como final feliz.
1: Ajá.
0: Tuvo final feliz. Tuvo su merecido la persona. A las personas que se victimizan por todo. Así mucha gente que se... Es que yo siempre a mí me va muy mal en la vida.
1: Sí, hay gente así.
0: Muy mal en la vida. Ya no aguanto esta vida. Dicen por acá, desaparecería a los extorsionadores.
1: Sí, no, esa pues, es una muy buena desaparición. Sí.
0: Imagínate que se pudiera hacer esa magia. Hola chicos, yo si pudiera desaparecería a los que maltratan a los animales, en especial a los perritos. Eso me da mucho coraje.
1: También.
0: Ay, qué feo. Si el genio de la lámpara te pudiera conceder un deseo de desaparecer algún tipo de personas, ¿a quién desaparecerías? No van a salirme ahorita que a los DJs, no empieza.
1: ¿Por qué? Son los que ponen la fiesta.
0: Que no ponen las canciones que les piden.
1: Porque no les ponen las canciones que piden.
0: Señora
1: por
0: esa.
1: Eso.
0: Y es la señora esa. Si te escucho, por eso te dije lo que te dije, porque sé dónde encontrarte. Acá. Y en una de esas no, le digo a mi tía, la que te pisó, andaba detrás de
1: ¡era
0: tú.
1: La tía!
0: Yo le pediría que desaparezca a los hombres y mujeres que no saben valorar el apoyo y el amor que les brinda su pareja. Y a los... ¡Ah!
1: ¿Qué?
0: No, no digan eso.
1: ¿Qué? ¿Qué dicen?
0: No,
1: ¿qué dicen?
0: No importa que abunden, pero no, ellos no. Dicen, hola, buenos días, Nitro Vikiringis, me gustaría un saludo muy especial para mi hija Andrea, su cumpleaños número 10, felicidades.
1: Felicidades.
0: Te levantaste tarde, ¿va? Porque las felicitaciones son temprano, mija.
1: O apenas le entró el Wi-Fi.
0: O apenas se conectó a un Wi-Fi gratis.
3: Creo que a los DJs que no ponen las canciones que les piden las señoras en las quinceañeras.
1: There you go.
3: Saludos, excelente día.
0: Qué gacho.
1: Excelente
0: fin de semana para todos. No
3: eres gacho, eh. Se crean, es cotorreo, eh.
0: ¿Qué pasa? No, no, ya. Ya estoy ofendido. A los que se toman todo personal. Dice, me levanté tarde. Ya nos dimos cuenta, amiga, que te levantaste tarde. A los que desaparezca, a los que se quejan porque no los escuchamos en el verano. ¡Ah!
1: ¡No!
0: Que si nos desaparece. Y que si nos desaparezca.
1: No hagan eso.
0: El genio.
1: No hagan eso.
0: El genio no.
1: Pues sí, el genio de alguien.
0: Dice, yo le pediría que desaparezca a los hombres y mujeres. Ah, sí, ya lo dije. Dice, bueno, a los. ¡No! ¡Qué no, hombre! No, respeten. Respeten. Una cosa es respetar y otra cosa es apoyar. Si no apoyan algún tipo de movimiento, está bien, pero hay que respetar todo.
1: Claro, claro, sí. Claro.
0: Por favor, por favor. Vamos respetándonos, diría la señora, ¿no? ¿Qué me dijo? Vámonos respetando, vieja. Ay, hija de la...
1: Con todo respeto.
0: Sí, las señoras en la... ¿Viste la pelea? Que de hecho esa pelea ya es vieja, pero como que se está haciendo viral otra vez. Unas señoras que se están peleando por un estacionamiento.
1: No.
0: Y una señora, la clásica, ¿no? Que... El señor dice, oye, no hay estacionamiento aquí. ¡Ay, hay uno, pero va a tener que dar toda la vuelta! ¡Bájate, vieja, bájate y párate ahí para que nadie se meta! ¿No lo has visto en el video?
1: No, no lo he visto.
0: No, Hombre, señoras, se pasan de veras. Oigan, señoras, ustedes ya tan peligrosas. Una caída de esas como el aventón que le dieron, señora, en peligro le quiebren.
1: ¿Se estaba cuidando la... el espacio?
0: Sí, en peligro no, le quiebren la cadera y ya con más se quiebra la cadera y se complica el asunto. No, señora, no anden con esas cosas. Ustedes ya están allá para estar rezando porque todo salga bien al final. No se pasen. No, tú no, andas muy agresivo. Dicen por acá. Felicite, claro. Ah, ¿dónde está? ¿Dónde está el vaquero? Es que hoy no viene, porque normalmente los viernes no trabaja. Pero hoy es el cumpleaños de nuestro queridísimo Carlos Aldíguez, mejor conocido como el vaquero de la radio. Hoy está cumpliendo. No vamos a decir cuántos porque no sé si le gusta que digan cuántos.
1: ¡Felicidades!
0: Pero hoy es su cumpleaños, mi querido vaquero. Ayer me lo llevé con mentiras. Le dije, te voy a llevar a un lugar bien padre, pero nunca le dije que iba a chambear. Y nos agarró la lluvia, pero bien gacho. Terminamos empapados. Empapados. Muchas felicidades, vaquero. Que te la pases muy bien. Ya traes vibra de señor, ¿eh? Ya traes vibra de señor. Cuerpo de joven.
1: Ah. Eso está chido.
0: Ahí vibra el señor, eso cuerpo de joven. Él nos dijo ayer, no manchen, vean lo que se me antojó. Esto ya está muy de señor, ¿no?
1: ¿Y sí? Sí.
0: La neta, sí. Y deja todo de señor. De señora.
1: De señora.
0: Sí, no. Está cañón. 9 de la mañana ya con 33 minutos. 9:33 en Exa FM 98.3. Vámonos rápidamente a una pausa comercial. Ya regresamos. Buenos días.
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0: o al menos estaría bien padre, imagínate tener una varita tipo Harry Potter, así, y cada vez que se te aparezca alguien así, que dices, ay, este, chum, desaparece.
1: Que desaparezca.
0: Desaparece de tu momento, ¿ah? O sea.
1: Sí, sí, que se regrese a su casa o a donde sea, pero
0: en así nada más, momento. Que no aparezca en el espacio donde tú estás.
1: Ándale, que te quite esa molestia.
0: Vas en el carro y el que no pone la direccional y nomás se te atraviesa así, ya. Se fue.
1: ¡Puf!
0: Lo mandaste por otro camino.
1: Se desaparece. O los que van en el teléfono.
0: O los que van en el teléfono. En el celular. Los que manejan con la rodilla. ¿Verdad?
1: Los que manejan con la rodilla.
0: Sí, esos que manejan con la rodilla. Es que no sé si lo había dicho, pero esos que manejan con la rodilla. Ajá. Las mujeres que en lugar de medias usan pantalonera. Acá. ¿Verdad? Que se ponen esas pantaloneras que fingen ser medias.
1: Acá.
0: La señora que me pisó en UTEP. Ah, me falta otro, se me va a ir. Un último que
1: sí,
0: había agregado.
1: Me acuerdo que era uno más, pero no.
0: Ah, oh, se me va a ir. Bueno, los que manejan con la rodilla.
1: Ajá.
0: Y me falta otro, lleva cuatro. Dicen que no hay quinto malo. Voy a meter cinco en ese espacio específicamente.
1: En esos van cuatro con el que no te acuerdas.
0: No me acuerdo cuál es el otro. Lo acabo de poner hace poquito ahí, ¿te acuerdas? ¿Cuál sería? ¿Alguien que nos escuche todos los días que se acuerde cuál dije? Dije las de las medias, la señora que me pisó en UTEP, los que manejan con la rodilla, híjole, no me acuerdo si era otro que tenía que ver con algo de los carros.
1: O algo de...
0: ¿Qué fue?
1: Es que no quiero decir para no...
0: No quiero meter a la señora... ¡Ah! No quiero meter a la muchacha, porque ni siquiera la señora, a la muchacha que me amenazó por no ponerle una canción, no la quiero meter ahí, porque para esa Diosito tiene algo especial para ella.
1: Y hay algo muy especial para ella.
0: Está
1: preparado.
0: Oye, el chisme completo está en mi Instagram, @eldjnitro, ahí está el reel, y así es el título. Me amenazaron por no poner una canción.
1: Oh.
0: Y ahí está toda la historia, y ahí está lo que me dijo, y ahí está lo que se dedicaba. También van a escuchar a lo que se dedicaba. Y dices tú, ah, híjole, ¿esta señora qué?
1: O sea,
0: no,
1: bien
0: esta
1: creído,
0: muchacha.
1: Está.
0: No.
1: Esa gente, la gente prepotente también.
0: La gente prepotente.
1: Desaparecerla.
0: Imagínate que dijéramos que desaparezca la gente prepotente en 1980. No. Que no había nadie grabando ni nada. Todos los ladies y dones.
1: ¡No manches! Se desaparecía la población entera.
0: Imagínate todo el...
1: Sí, ahorita, que los graban.
0: Los lords, ¿verdad? Son las ladies y los lords. Imagínate todos los que desaparecen. Si ahorita grabando, aún así la gente no... No, hombre, no, ni saben. Para el lunes, me encontré una nota el lunes.
1: Ajá.
0: No... Va a causar mucha controversia.
1: ¡Neta!
0: Hablando de lords. Oh,
1: hablando de lords y ladies.
0: Sí.
1: Chale. Que desaparezcan esos lords y ladies.
0: Ajá.
1: Chale.
0: Cañón. ¿Qué dicen por acá? Dice que desaparezca el presidente y los que hacen las leyes anti-inmigrantes. Eso le pediría al genio. Y nada, que el genio no tiene papeles. Y no está acá el genio.
1: Del otro lado.
0: No puede venir el genio y dice, no es mi jurisdicción.
1: Me pides mucho.
0: No puedo ahorita caerle para qué lado.
1: No manches.
0: Oye, fíjate que vi una, por cierto, hablando de inmigrantes, échense una entrevista que se está, no sé si la entrevista es, yo digo que sí es de ahorita, pero se está haciendo muy viral. Es una entrevista que le hicieron a Marco Rubio, ay, ¿cómo se llama? Que ya no está en Univisión. Jorge Poza, la casa de los... No, Jorge Ramos. Ajá. Le hizo una entrevista. No, hombre, lo puso en jaque y en gacho.
1: ¿Neta?
0: Marco Rubio, cañón, por sus abuelos, por su... Lo metió en una caja muy cañona de salirse, sí. 9:59, vamos a una pausa comercial, ya regresamos. Buenos días.
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1: Ya, espérense, ya, si no van a borrar a toda la gente del mundo mundial, ya, no, ya, ya, tranquilos. Ya, nomás era para chill, para un ratito.
2: Para platicar.
1: Platicar, sí, pero no, ya quieren borrar a todo el mundo ustedes, no, espérense.
2: Tú nos diste ese poder.
1: Sí, no, no se puede.
2: Tú nos diste esa opción.
1: Hablando de desaparecer. Hace un rato me topa una publicación que no, qué cañón, que en Honduras hicieron un puente en donde estaba un río. Ajá. Y entonces el puente lo hicieron, era como uno de los puentes, estaban haciendo como de prueba, dijeron, vamos a hacer este puente en este río. Ajá. para poner a prueba que si acaso llega a haber un temblor o algo, el puente no se va a caer.
2: Okay.
1: Entonces dicen que en uno de los temblores muy fuertes que hubo, se cayeron como 150 puentes, excepto ese.
2: Ajá.
1: Pero haz de cuenta que el puente, hay una imagen, búsquenlo, hay una imagen donde está el puente. Uh-huh. Pero debido a la tormenta y a toda la sacudida que se dio todo ahí, porque hubo una tormenta y la sacudida y todo esto, se desvió el cauce del río. El puente se quedó inservible. O sea, ahora, por donde pasaba el río normalmente, que era donde estaba el puente, el río se fue al lado izquierdo, por así decirlo. Entonces ahora el agua corre por allá y el puente ya no sirve de nada.
2: O sea, ya ni para qué lo tienen.
1: O sea, ya no, tendrían que hacer otro puente más largo, pegarle a ese, no, otra parte, para poder cruzar el río.
2: Hasta el otro lado.
1: Imagínate.
2: No.
1: Que okay, el colmo de... O sea, el colmo de hiciste un puente para poder cruzar un río. Pasa la tormenta esta, la sacudito y se mueve el río, el cauce del río se mueve al otro lado y te queda el puente inservible. Dale. Búsquelo, se ve bien curioso.
2: De decoración.
1: Sí, se ve bien curioso ahí el puente nada más así y toda el agua por acá. Y pues tú dices, ¿y ese puente para qué le hicieron?
2: Para cruzar, para ver el río.
1: Qué
2: no
1: locura.
2: Manches.
1: Hablando de cuando desaparecer.
2: El mundo tiene otros planes.
1: Sí,
2: para
1: el mundo
2: puente.
1: Tiene otros planes. El mundo tiene otros planes, el infierno no. Entonces, señora que me pisó en UTEP, ni se alegre este. Porque
2: ni
1: usted
2: se
1: tiene un espacio muy especial ahí. Junto con. No me puedo acordar.
2: No,
1: ¿quién eran otras personas?
2: Eran los que manejaban con la rodilla.
1: No eran. Creo que sí eran esos,
2: muy
1: ¿no?
2: probablemente.
1: Es que creo que estoy repitiendo a ese, el que maneja con la rodilla.
2: Pero
1: creo,
2: fíjense,
1: sí.
2: Tanto le cae mal que lo repite.
1: Y creo que podría ser también los que se levantan temprano. Uh-huh. ¿Ah? Pero se levantan temprano a hacer otras cosas, pero lo que tienen que hacer llegan tarde. Este vato le encanta a ese vato hacerlo.
2: ¿Sabes qué? Yo creo que ya no es lo que haces la persona. O sea, la que tienes que poner en la lista.
1: No, es que ¿sabes qué? También esto puede llegar a ser una situación de ya un problema emocional. O sea, hay personas que pues se boicotean.
2: Okay.
1: Y no sé si te has topado con gente que dice, es que no sé cómo, pero estoy siempre a tiempo, pero siempre llego tarde.
2: Sí, me ha tocado escucharlas.
1: O sea, hay personas que, ajá, por alguna razón, no importa la hora que se levanten,
2: terminan llegando tarde,
1: sí. Sí, no. ¡Ah, sí es cierto! ¡Ya, las toñas!
2: ¡Las toñas!
1: Era verdad, gracias amigo o amiga. Eran las toñas.
2: Las toñas de una suegra de alguien, sí, que se llamaba Toña.
1: Eran las toñas. Suegras que se llaman toñas.
2: Sí, las toñas.
1: Pero, o sea, no las conocen ni como Antonia, ni como Latón. No. La conocen como Doña Toña. Las toñas, porque son bien diabólicas, nos dimos cuenta, ¿verdad?
2: Ese día fueron como dos o tres
1: toñas que dijeron, oye, ¿no será la misma vieja esta?
2: Cambiando de piel nada más, pero causaban problemas.
1: Pero sí eran bien, pero
2: bien víboras.
1: Bien venenosas.
2: Sí, eran las toñas.
1: Creo que sí podrían ser las toñas, muchas gracias. Entonces.
2: Sí me suena ese día.
1: Sí, entonces ya saben, medias que no son medias, que son pantalonera, la señora que me pisó en UTEP, los que manejan con la rodilla,
2: acá,
1: y las toñas, ahí las está. Doñas toñas.
2: 5.
1: Oh, si tú te llamas Antonia y tienes menos de 50, todavía tienes chance de cambiar el rumbo y no irte a donde se van a ir estos tres.
2: Puedes cambiar el todavía al lado oscuro, chance. No.
1: Todavía tienes chance de que no te vayas con Darth Vader. Así es de que, ponte pilas.
2: Ponte pilas, ponte pilas. No manches.
1: 10 de la mañana con 18 minutos, 10 con 18 en Exa FM 98.3. Vamos a más música y ya regresamos. Buenos días.

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7: Son ya las 10 de la mañana, 56 minutos en EXA-FM 98.3. En esta mañana de viernes, viernes 7 de agosto de este 2026, nosotros ya estamos a punto de despedirnos, pero te invitamos para que te quedes en sintonía de EXA-FM 98.3 en este próximo fin de semana. Llegó otro fin de semana a disfrutar.
8: Que lo disfrutes muchísimo, siempre con muchísima responsabilidad y escuchando XFM 98.3. 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Así que consigue la ubicación para que vayas y pegues el exsticker.
7: Pega el exsticker. Oye, se vienen algunos eventos, se viene pues Don Omar, llega aquí a El Paso, Texas. También viene el Tativerso, Tatiana con los Chicharrines, ya, aquí en El Paso, chido. Texas. Y también viene ya pronto Disney on Ice. Los boletos, de hecho los boletos yo no sé, pero nos los hicieron llegar ahora muy pronto.
8: Ajá.
7: Los de Disney on Ice, ¿por qué? No sé exactamente la razón, pero los hicieron llegar ya. Entonces nada más para que se vayan preparando. Sabemos que es uno de los eventos pues más esperados por la comunidad de la frontera. 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Me sorprendieron ayer por la noche, si se dieron cuenta, hicimos un exa remoto, que normalmente no hacemos remotos a esa, ajá, no, a esa hora. Pero me sorprendió que hubo personas que llegaron o iban entrando al lugar,
8: ajá,
7: y nos pedían el exa sticker.
8: Está bien,
7: ¿no? Bien, llévenselo una vez, aprovechando, no, la vuelta. Muchos dijeron que nada más iban por el exa sticker.
8: Ajá.
7: Pero me decían por ahí, oye, ¿te puedo mandar foto de mi esposo para ver si no te lo topas por ahí? No, no puedo hacer eso. No puedo hacer eso. Entonces, pues es, pégate ese sticker, sigue pendiente de XFM 98.3, porque ya vienen nuevamente los eventos, vienen las promociones y vas a necesitar.
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7: Bonito fin de semana, nos escuchamos el lunes bien tempranito
8: a las 6 de la mañana aquí en la frecuencia exacta. El día de hoy, pórtate bien, te queremos.
7: Bendiciones, bye bye, ya sabes, un día a la vez.
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4: De mediodía con 8 minutos en Exa FM 98.3. Buenas tardes, soy Arturo Ortiz. ¿Qué soy? ¿Qué soy? Es Arturo Ortiz. No, ¿qué día es hoy?

0: Con mucha responsabilidad nada más, ¿eh? Ya, espérate, es mediodía, al rato, por ahí de 9:10, ya. Nos arreglamos y vámonos, ¿a dónde apunta la chancla? Tenemos una temperatura caliente, pero no tanto como otros días. Tenemos 92 grados Fahrenheit. Oye, ¿llovió ayer? Bueno, por donde yo vivo, sí. ¿Por donde tú también o no? Eso ayuda un poquito a bajar unos cuantos grados, ¿no? 92 grados Fahrenheit. En español son 33 grados centígrados. Tenemos humedad de 32%. Y el viento corre a una velocidad de 6 kilómetros por hora. Bueno, te invito para que te quedes este viernesito, viernes 7 de agosto. Hoy es el día de la cerveza y en viernes no. ¿Para qué quieres? Que Dios guarde el hora, decían las abuelas, ¿verdad? Déjame checar. A lo mejor ni es día de la cerveza, ya la ando inventando, ¿no? Creo que sí, ¿no? A ver. Sí, 7 de agosto, día de la cerveza. Bueno. Hay que aventarnos una, ¿ok? Con mucha responsabilidad. Va que va, qué chido, ¿no? Y en viernesito pues se siente todavía más padre. Oye, déjame checar si tenemos Examóvil por acá. No. Muy bien. Bueno, pues vamos a iniciar el programa. Hoy es viernes de Regrexa Dance. Las mejores mezclas con los mejores DJs. Y ya está listo para ponerle play Iván Finzi de Puebla para la Exametrópoli. Hoy no lo vamos a regalar, Iván. Siempre me dice, oye, Turi, dile a la gente que voy a regalar el mix que voy a presentar. Y siempre se me olvida. Y ahora que seguro no, sí dije, ¿verdad? Bueno, entonces te invito para que te quedes a disfrutar este primer set que es a cargo de Iván Finzi. Él vive en Puebla. Y pues les manda un saludo a toda la Exametrópoli. Seguido viene por acá con nosotros. Muy bien. Déjame nada más checar. Sí. Entonces, mira, búscalo como Iván con Y, Finzi con Z. Iván con Y, Finzi con Z. Iván Finzi. Y dile, ¿qué onda, mi Iván? Saludos desde Ciudad Juárez, desde El Paso de la Exametrópoli. Quiero que me regales el mix que presentaste en Regrexa y él amablemente te va a pasar un link para que lo descargues y lo pongas ahí en tu playlist de fin de semana, hoy en la noche, aprovechando que es día de la cerveza, ¿sale? Iván con Y, Finzi con Z, pídele el mix. Es este que sigue aquí en XFM 98.3.
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0: Pontex FM 98.3, muy buenas tardes, son las 12:26, 12:26. 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No me tardo, regreso con el segundo set aquí en XFM 98.3.
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3: 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Muy buenas tardes. Son las 12:28, 12:28 en la Estación Naranja. 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

0: que siga la fiesta, el Regrexa Dance, como cada viernes, sábado y lunes, aquí en XFM 98.3. Hoy en el Día de la Cerveza. Vamos a ambientarnos con las mejores mezclas, los mejores DJs. Él es del Estado de México, es DJ Crotan. Y nos va a presentar su trabajo a partir de ahora. ¿Listo, mi Crotan? ¡Vámonos! Esto es Regrexa Dance.
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0: 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Buenas tardes, son las 12 con 54 minutos. 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
0: Al momento se reporta una emergencia médica en el 1500 Prado del Sol Drive.
1: 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Maneja con precaución. 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
7: Una temperatura actual en los 34 grados centígrados, 94 grados Fahrenheit, humedad 29%, el viento corona velocidad de 2 millas por hora.
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1: ¡Vámonos! Se acabó lo que se vendía. Muchas gracias por estar al pendiente de Regrexa Dance. Mañana también hay Regrexa Dance. No te la vayas a perder, no le muevas. Bueno, mañana Regrexa Dance y el próximo lunes Tambor, para empezar la semana como de viernes. Pero bueno, el futuro ya vendrá, ahorita el presente. Te voy a dejar en MBS Noticias Juárez El Paso con Alba González. Desde la ocasión van a transmitir fuera el día de hoy, así que mantente informado y por acá nos escuchamos en punto de las 3 de la tarde en XFM 98.3.
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0: 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Manuel Gómez, ¿cómo está? Qué gusto saludarlo. ¿Qué tal, amigos? ¿Cómo están? Pues aquí estamos. Vamos a platicar con Manuel Gómez, que es uno de los asesores inmobiliarios de aquí, de Punta Vela Residencial, y nos va a platicar justamente de los modelos de vivienda que aquí se encuentran, que ahorita nos encontramos en una de las casas muestras, así se llama, están preciosas, ya me dan ganas de quedarme aquí, de verdad, son espacios muy confortables. 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Manuel, ¿cómo está? Adelante, coméntenos, por favor.
1: ¿Qué tal, Albita? 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
0: Prácticamente de las últimas casas que quedan. Si no estoy mal informada, me dijeron que hay unos prototipos que ya están por terminarse.
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0: Muy bien, bueno, pues excelente, claro que sí. Más adelante vamos a continuar, por supuesto, Manuel Gómez, platicando con usted, porque sabe que no son las únicas bondades de este fraccionamiento, tiene hasta gimnasio, así como usted lo está escuchando, hay un salón de eventos que se puede compartir aquí entre los habitantes, hacer su reservación, su fiesta, tiene la fiesta infantil, tiene algún aniversario, tiene algo que festejar, pues allí está el punto de reunión. Ya sin la necesidad, oiga, de que usted salga y vaya y rente en otros lados, ni mucho menos, aquí en la comodidad de su hogar, camina unos pasitos, ahí está el salón de eventos, tiene un área de jardín, por supuesto que más adelante le vamos a estar dando a conocer de qué se trata, y hasta gimnasio, para que todos estemos bien saludables y bien buenos. Y ya nos pongamos las pilas, oiga. 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Y bueno, vamos a comenzar con este espacio informativo. Más adelante vamos a estar platicando con Daniel, el productor, sí, también con Daniel, porque tenemos mucho que platicar, Daniel. Con Manuel Gómez, más adelante vamos a estar platicando con él, porque tenemos varias bondades de este fraccionamiento. Por lo pronto, la frase del día, la matona del día de hoy. La dosis perfecta para su fin de semana. La vida brilla más cuando compartimos cada momento de felicidad con aquellos que nos valoran como somos, con quienes nos hacen reír, crecer y mirar las cosas de forma distinta. Por eso, hoy celebra su compañía, agradece su amistad y brinda en lo alto por esos instantes, porque los mejores momentos no son los que se planean, sino los que se gozan con sinceridad. ¡Ándele! ¿Quiere más o ahí la dejamos? Oiga, y el número de teléfono, por supuesto, para que nos acompañe a través del WhatsApp, es el 915-667-1389. 915-667-1389, La Lada en Ciudad Juárez 001. Mándenos sus denuncias, mándenos sus reportes, lo que ocurre en sus trayectos, en su sector, donde tenemos mucho movimiento vehicular, es en El Paso, Texas. Entonces, si tiene algo que reportarnos, con muchísimo gusto, aquí estamos para atenderle y para comentarle, ser su enlace de inmediato con las autoridades que correspondan. Bueno, vamos a iniciar con las noticias del día de hoy, y es que se llevó a cabo el informe del DIF municipal. ¿Cuáles son las acciones que se realizan en el DIF? Seguramente usted en ocasiones nada más lo relaciona con el tema de adopción de infantes, de temas de maltrato infantil, de menores que son resguardados, pero no, hay otras acciones que ahí se realizan. Vamos a escuchar a Rubí Enríquez, quien es la presidenta del DIF municipal, y lo que comentó al respecto el día de ayer en su informe anual.
2: Porque juntos recorrimos las calles, vimos a la cara a las y a los juarenses, les escuchamos, sentimos sus dolores, su coraje, su cansancio, pero también vimos el brillo de esperanza en sus ojos. Intercambiamos algunas sonrisas y con un apretón de manos sellamos un pacto que está más vigente que nunca. El pacto de hablar con la verdad, de decir sí cuando es sí y decir no cuando es no. De respetar la dignidad de cada persona, de sabernos siempre entre pares.
0: Bueno, mire, en este sentido es importante recordarle a usted que si sabe de algún tema de un menor, de un infante que esté sufriendo de algún tipo de abuso, llamar de inmediato al 911, porque ellos tienen los canales de comunicación con el DIF municipal, también con el DIF estatal, se acercan, se hacen cargo, por supuesto, y no hay que dejar de pasar este tipo de temas. ¿Por qué se lo digo? Porque de forma reciente y en lo que va de este 2026, hemos tenido varios casos, incluso el maltrato que ha llegado al fallecimiento de infantes. Usted bien lo sabe, nada menos en esta semana, aparte de la anterior, le dimos a conocer de un menor que había sido abusado por su propio padre, biológico. El día de ayer continuaba también otro proceso legal en contra de un señor, de un masculino, que desafortunadamente abusó de su hija menor de edad, de 2 añitos de edad. Válgame la redundancia. Entonces, en este sentido es importante que usted lo sepa. Mire, se impulsaron acciones que alcanzaron a beneficiar a más de 800,000 niños, niñas y adolescentes. Entre los principales resultados se destacó la creación de la Dirección de Bienestar Infantil. Vamos a escuchar.
2: Gracias al gobierno federal, hoy ofrecemos protección a las infancias y a las adolescencias que recorren nuestro país en busca de mejores horizontes de vida desde los nuevos y modernos centros de asistencia social Felipe Ángeles y México Mi Hogar.
0: Refugio también para mujeres víctimas de la violencia. Si usted que me está escuchando tiene un núcleo familiar complicado en donde la situación con su pareja sentimental ya es adversa, ya es insostenible, tenga en cuenta que hay este refugio para mujeres víctimas de la violencia y únicamente usted tiene que comunicarse al número telefónico 911. En donde tenemos la mayor problemática es en el suroriente de la ciudad. Estamos hablando de Praderas del Sol, Parajes de San Isidro y todo lo que tiene que ver con esta zona de la localidad. En este sentido, también en Praderas de los Oasis, Tierra Nueva, Senderos del Sol y el Club de Tareas Francisco y Madero, que ha venido a beneficiar a muchas infancias. Vamos a escuchar.
2: TIF es una forma de ver la vida, de saber con absoluta certeza que ninguna realidad humana nos es ajena, que la mejor fórmula para adoptar los problemas y para emprender algún proyecto es trabajar en equipo y que toda colaboración exitosa nace de reconocer el valor de cada aporte, de cada visión, de cada forma de hacer las cosas, porque la suma del reconocimiento, la identidad en los propósitos y la acción compartida va más allá de un objetivo cumplido.
0: Los programas que se dio a conocer fue Sonrisas, que llevó actividades de convivencia y aprendizaje a colonias y a escuelas. En total se realizaron 289 intervenciones con un alcance de más de 800,600 niños, niñas, adolescentes y también, por supuesto, sus tutores.
2: Cumplimos un ciclo, entregamos obras materiales y una institución fortalecida en sus capacidades bajo la guía y visión de la maestra, amiga Gloria Angélica Mendoza Beltrán, esposa de nuestro presidente Héctor Rafael Ortiz Orpinel. Estamos seguros que seguirá rindiendo y multiplicando frutos.
0: Estas palabras, ¿recuerde usted que el presidente con licencia Cruz Pérez Cuellar, pues está apuntalándose para ser el candidato a gobernador de Morena? Está haciendo recorridos en los 67 municipios del estado grande, del estado de Chihuahua, y con ello, pues su señora esposa, que hasta el día de ayer era la presidenta del DIF, pues también tiene que hacer las veces de acompañamiento. Por eso, hoy por hoy, queda al frente en la presidencia del DIF municipal Gloria Angélica Mendoza, esposa del presidente municipal Héctor Rafael Ortiz Orpinel. Con esto nos vamos a los cruces internacionales. ¿Cómo está el movimiento, oiga, en estos momentos? Pues abarrotados, ya se la sabe, ¿qué le voy a platicar? Tenemos bastante movilización en estos momentos, ahí le va, Puente Libre, tenemos aproximadamente 1:15, 1:20 para cruzar. Si su decisión es irse por el Puente Santa Fe, mejor conocido por el de la Avenida Juárez, estamos hablando también de más de 1 hora para cruzar. Zaragoza, ni le cuento, ni le digo, ni le platico, porque siempre está abarrotado. Ahí sí es 1:30, 1:45, prácticamente a diario. Lo que es Guadalupe de Tornillo y Santa Teresa, ahí sí, miren, para que vea, siempre está un poquito más relajadito por las distancias que tiene uno que recorrer, y estamos hablando de 30-45 para cruzar. Con esto hacemos una breve pausa y regresamos con más. Recuerde, MBS Noticias, Juárez, El Paso, Texas.
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0: 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Y en este sentido, véngase a dar la vuelta, oiga, mire, nada pierde con echar un vistazo, con ver las casas. Ya se casó, se matrimonió, desafortunadamente, no, se casó. Ya está con la soga al cuello, necesita casa, va a formar su núcleo familiar, y está en búsqueda, o bien ya la que tiene, pues estaba de renta, quizá, no sabemos, y ahorita a lo mejor ya su economía ya le permite buscar esa casa que va a ser su patrimonio familiar. 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
0: Perfecto. Muchas gracias, Manuel. Más adelante vamos a regresar con usted porque tenemos mucho más que platicar, por supuesto, en relación a esto. 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Por lo pronto, nosotros continuamos con más información. ¿Quiere la dosis de la grilla? Sí, no lo podemos dejar este fin de semana sin ella, por supuesto, claro que no. Mire, Cruz Pérez Cuellar, presidente municipal con licencia, comentó que respetará los resultados del aspirante que quede electo para la coordinación de la defensa de la Cuarta Transformación en el estado de Chihuahua. Así lo dijo.
2: Vamos a acatar el resultado, esperamos que sea a principios de septiembre, al menos así parece, y por supuesto que vamos a acatar el resultado de la encuesta. Estoy convencido, uno de los procesos internos más tranquilos del país, de los 17, es el estado de Chihuahua. Tiene que haber, obviamente, pues una competencia, y en ese sentido pues habrá diferencias, pero la verdad es que la relación ha sido cordial, entre los aspirantes sobre todo.
0: En una democracia siempre habrá diferencias por ser una competencia, sin embargo, afirmó que habrá unión en Morena. También Pérez Cuellar opinó sobre los espectaculares que dicen Muerte y Morena son lo mismo, que colocó el Partido Acción Nacional, y esto fue lo que dijo.
2: Es un nivel bajísimo de política. Evidentemente el PAN está desesperado, la gobernadora está desesperada. Se ven tan perdidos que tienen que recurrir a tácticas efectivamente ya desesperadas. Lejos de fortalecerlos, los van a debilitar. Así que pues que sigan por ahí. Francamente es en esta desesperación del PRI y del PAN, al PRI le acaban de bajar esos señalamientos que han hecho contra Morena. Insisto, son tácticas desesperadas de un nivel bajísimo.
0: Finalmente, Cruz Pérez Cuellar recalcó que seguirá con sus recorridos por el estado y aceptará los resultados de su partido, y de ser mujer quien resulte electa, se unirá para apoyarla. Ahí tiene, esto fue lo que mencionó. Y ¿sabe qué? Nos vamos ahora hasta la redacción con Alex Santana, ya sabe, y afortunadamente pues cada vez está más nutrido este espacio informativo, más voces, corresponsales al interior de la República Mexicana. Alexandro, ¿cómo estás? Qué gusto saludarte. ¿Qué nos tienes para compartir el día de hoy? Adelante.
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4: ¿Qué tal, Alba? Muy buenas tardes, qué gusto saludarte a ti y a toda la audiencia. Pues en esta ocasión les cuento novedades muy interesantes, porque Meta ha sido sancionado con una cantidad millonaria. Les cuento que un juez en Nuevo México, Estados Unidos, ordena a Meta pagar la cantidad de nada más y nada menos que de $567 millones. Esto tras una demanda interpuesta por el estado debido a la afectación a menores y por generar molestia pública en sus plataformas digitales. Y es que esta decisión se suma a la resolución emitida el pasado mes de marzo, cuando un jurado ya había condenado a la casa matriz de Facebook, Instagram y WhatsApp a pagar $375 millones tras determinar que expuso a menores frente a depredadores en la red. Así que esta cantidad deberá destinarse en un plazo de 5 años a programas de prevención, concienciación y tratamientos de salud mental para proteger a los usuarios de los riesgos digitales. ¿Qué otras medidas tendrá que cumplir Meta? Bueno, pues en el portal les compartimos la información completa, así como los detalles exactos sobre el origen de esta demanda. Por supuesto, en mbsnoticias.com. Les mando un gran saludo, Ciudad Juárez, El Paso. Yo soy Alejandro Santana y nos escuchamos en la próxima.
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0: Mi estimado Alex Santana, qué gusto saludarte de verdad. Gracias por esta aportación al espacio informativo. Y bueno, ahí viene el Juan Gabrielísimo. De verdad que es un evento magno en donde muchas familias, muchas personas que son fieles seguidoras, que son fans de Juan Gabriel, se dan cita, y que Ciudad Juárez se ha convertido en punta de lanza para festejar a lo grande. En este sentido, ahí le va. Juan Gabriel se convirtió en el amor eterno de los fronterizos, por supuesto, por lo que Ciudad Juárez volverá a rendir homenaje a su legado con la 5ª edición del Festival Juárez Juan Gabrielísimo 2026. Una celebración que además marcará el 10º aniversario luctuoso del cantautor. Vamos a escuchar lo que comentó Felipe Rojas, director del Museo de Juan Gabriel.
5: El recibirlos y el mostrarles a que vivan la experiencia de lo que le tocó vivir al maestro Juan Gabriel y plasmó en sus canciones. De ahí que todas estas experiencias se hacen más grandes y se enaltecen más en el Festival Juárez Juan Gabrielísimo, para lo cual agradecemos el gran apoyo del gobierno municipal de Ciudad Juárez. Gracias por esa suma de esfuerzos y porque gracias a esta unión con la familia Aguilera es que hoy contamos con un festival referente a nivel internacional.
0: Como una tradición en la ciudad, el festival espera superar la asistencia de las ediciones anteriores, que reunió, escuche usted, alrededor de 24,000 personas, impulsado por la llegada de visitantes del Paso, Las Cruces, otras regiones de México e incluso del extranjero. El presidente municipal Héctor Rafael Ortiz Orpinel dijo que desde la primera edición siempre ha habido un saldo blanco, por lo que la invitación está abierta a todos los fans del cantautor. Vamos a escuchar lo que comentó.
6: Porque hablar bien de Ciudad Juárez es hablar bien de los juarenses. Tenemos mucho que ofrecer y en esta ocasión, con este tipo de festivales, lo que vamos a hacer es generar esta identidad con mayor fuerza, ir intentando entre gobierno municipal y el propio museo, la familia Aguilera, con quien estamos muy agradecidos, que haya ese impacto de querer convertir una dinámica de narrativa que ha sido muy negativa durante muchos años. Siempre será mejor cuando todos juntos y unidos podamos convertir a Juárez como lo que es hoy, una ciudad tranquila, una ciudad segura, una ciudad en donde se puede trabajar, se puede vivir, y por supuesto, a través de esta formidable creación del Festival de Juárez Juan Gabrielísimo, vamos construyendo esta dinámica.
0: Vamos al Noa. Bueno, aquí le doy a conocer que los eventos se van a realizar del 21 al 29 de agosto. usted quiere consultar los eventos, porque son varios, ¿verdad? Entonces, ni se los va a grabar si los menciono todos. Lo mejor es que lo hagamos a través de la siguiente página, juangabrielísimo.mx, así de fácil, juangabrielísimo.mx. Vamos a tener, mire, pues obviamente artistas, personajes que imitan a Juan Gabriel, una callejoneada, hay que ir a la callejoneada, se va a poner buena, esa va a ser el 22 de agosto, va a haber carreras, va a haber premios, también concursos de quién canta mejor y quién imita mejor a Juan Gabriel, imitadores, en fin, va a ser toda una festividad. Mire, yo tuve la oportunidad de ir el año pasado, de estar en distintos eventos, y en este sentido se pone muy bonito el ambiente, es mucha algarabía, se disfruta bastante, y por supuesto, y lo más importante, que también se le da realce al primer cuadro de la ciudad. Vamos a hacer una breve pausa comercial, ya regresamos con más de MBS Noticias Juárez, El Paso, Texas.
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0: Muchísimas gracias. Oye, nos vamos a más información, porque mire, este fin de semana las familias podrán aprovechar el tradicional Tax Free de Weekend, una jornada de compras sin impuesto. Vámonos al Chuco, vámonos al Paso, porque habrá ventas en Texas y no van a tener tax ni impuestos. La promoción inició viernes y es vigente hasta la medianoche del domingo 9 de agosto. Durante estos días estarán exentos del impuesto artículos para el regreso a clases, como ropa, calzado, mochilas y determinados útiles escolares, siempre y cuando cada artículo tenga un precio menor a $100. La exención es por artículo, por lo que los consumidores pueden acudir a varios productos elegibles en una misma compra. Sin embargo, hay artículos que no participan, ¿eh? Entre ellos el PlayStation. ¡Ay! El número 7. ¿En qué número vamos? De los videojuegos. Ya no hay PlayStation. Antes en mis tiempos era Nintendo, oiga. Bueno, esos no aplican, oiga. No vaya a ir a comprarles cosas a los niños, como los celulares tampoco. Bueno, mire, son productos elegibles en una misma compra, sin embargo, hay artículos que no participan. Entre ellos computadoras, software, libros de texto, joyería, relojes, carteras y algunos artículos deportivos. La promoción también puede aplicarse a determinadas compras realizadas por internet, siempre que cumplan con los requisitos establecidos por el Estado. Este fin de semana representa una oportunidad para adelantar las compras del regreso a clases y obtener un ahorro adicional. La recomendación es comprar precios, hacer una lista, comparar precios, eso es el término correcto, hacer una lista y verificar que cada producto califique antes de pagar para que después no se lleve tremendo sorpresón ahí con la cuenta que le van a dar. Entonces también la recomendación por parte de Ciudad Juárez es que se vaya con antelación, porque como no va a haber impuestos, vamos a tener mayores filas en los cruces internacionales y con ello pues usted va a tardar más tiempo en estar del lado americano. Pero aproveche, por supuesto, y recordarle, no nada más en El Paso, Texas, tenemos estas oportunidades. También vamos a tener en Ciudad Juárez la feria de Canaco, la feria de la iniciativa privada, en donde usted puede aprovechar hasta corte de cabello gratis, para que ya se vaya el chamaco con el flat up, ¿verdad? Nada más no le vaya a poner un mechón güero, que vaya con un mechón, porque no lo van a dejar pasar, ya sabes, hay reglas, pero hay cortes gratuitos, hay de verdad también muchas oportunidades que usted puede aprovechar en estas ferias que también vamos a tener en Ciudad Juárez, para que usted no desembolse tanto y pues no se vea muy afectado en su economía al regreso a clases, que estamos a la vuelta de la esquina. Muy bien, vamos a más noticias en otro orden de ideas. Fíjese que las Bravas de Ciudad Juárez fueron las primeras en unirse a la campaña de prevención de abuso infantil, Todos Buzos, que lleva por lema Detecta, Previene y Ayuda para la protección de niñas, niños y adolescentes. Esta campaña consiste en adquirir una calcomanía, tomarse una foto y subirla a una plataforma digital, escaneando un QR, y con esto lograr el primer récord Guinness a favor de la prevención del abuso sexual. Mariana, jugadora de Bravas, indicó a los juarenses y los invitó a participar en esta dinámica. Vamos a escuchar.
2: Todos como sociedad hagamos un círculo virtuoso en donde la prevención de que las infancias no sean víctimas de abuso sexual, acoso sexual, pero al mismo tiempo también poder reducir la cantidad de victimarios, que creo que la licenciada lo mencionó, el hecho de que nosotros como adultos somos los responsables de no cometer estas faltas de la ley, porque pues al final es algo que está penado contra la ley y que al final es algo que resuena en las infancias toda su vida y nosotros como adultos somos los responsables de eso.
0: El deportista compartió que a lo largo de su carrera ha tenido la oportunidad de recibir educación de cuidados de su cuerpo y prevención, pero puntualizó que ese tipo de violencia se da dentro de los hogares. Por eso indicó que es importante que las y los menores sepan cómo cuidarse y vamos a escuchar lo que dijo en este sentido.
2: Al mismo tiempo tenemos que identificar que hay gente que te quiere hacer mal y que es alguien que te conoce y que es alguien que tiene ese poder sobre ti y que tiene esa accesibilidad a ti. Y yo creo que en general la iniciativa podemos hacer un círculo virtuoso nosotros como sociedad de pensar en las infancias, pensar en la educación tanto a las mujeres como a los hombres.
0: Las calcomanías están disponibles en todas las tiendas Sounds, Don Boletón y Museo de la Rodadora. El donativo será a partir de 10 pesos, fíjese, usted puede ya traer su QR ahí en su unidad, en su vehículo, en su camioneta y puede contribuir porque hemos tenido temas muy lamentables, temas de verdad que nos afectan como sociedad al momento de enterarnos en las noticias de menores que están sufriendo abuso psicológico, sexual, emocional, entonces es necesario que todos aportemos nuestro granito de arena para disminuir estas incidencias que se están presentando en Ciudad Juárez. Le reitero, las calcomanías están disponibles en todas las tiendas Sounds, Don Boletón y Museo La Rodadora. El donativo será a partir de 10 pesos. A esta campaña también se une el Movimiento Cívico de Fe, instancias gubernamentales y empresariado juarense. Y estas noticias nos dan muchísimo gusto, supuesto, porque ante las adversidades y las problemáticas sociales, todos tenemos que echar mano y contribuir. Vamos a hacer una breve pausa comercial, regresamos con más información. Buen provecho si está en los sagrados alimentos, que Dios bendiga lo que caiga a su barriga. Santo Niño de Belén, que todo lo que coma le caiga bien. Vamos al corte, volvemos.
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0: Ay, qué rico, se antojan unas enchiladas, unas gorditas, oiga. ¿De qué le gustan a usted? ¿De picadillo? ¿De chicharrón? ¿Con lechuguita, tomate y una buena salsita roja o verde? Pues, ¿qué cree? Ya viene el Día de San Lorenzo y todo se está disponiendo, obviamente, para esta fiesta patronal. Vamos a tener ya toda la actividad durante el fin de semana para que usted se dé la vuelta, acuda a misa si es feligrés, disfrute de la fiesta, de los jueguitos mecánicos, por supuesto, de las danzas de los matachines que se dan cita año con año. Son miles de personas las que acuden aquí a este santuario y en este sentido el padre Alfredo Abdo Roana extendió una invitación a los festejos. Vamos a escuchar.
32: Les invitamos de veras para que, sobre todo, vivir estos días, de verdad, son brevemente unos días muy intensos, pero digamos que ya a partir de lunes, que es el 10 de agosto, el mero día festivo, la fiesta en realidad empieza el día 9 por la tarde con la peregrinación.
0: En ese fin de semana se desarrollará un programa de actividades religiosas que tendrá como momento central, por supuesto, el 10 de agosto, Día de San Lorenzo, con misas a lo largo de toda la jornada, además de juegos mecánicos y deliciosos antojitos mexicanos en la plaza, y no puede faltar, que no falte. Lleva uno, llévese dos. Lleva dos, se lleva tres. Porque obviamente hay los platones, oiga, pozoleros, ¿verdad? Los utensilios de cocina que también se ponen ahí en la feria y que se puede usted llevar a muy buen costo.
32: sobre todo tiene un recuerdo muy rico de la memoria de nuestro pueblo en la devoción de San Lorenzo, que seguramente mucha gente que ha vivido aquí, gente que ha salido, que se ha ido más centro, sur de la República o también a Estados Unidos, era una narrativa de la gente que decía que con su padre, su madre, su abuelito, su abuelita, chiquillos, ellos acompañaban en peregrinación de catedral a San Lorenzo cuando eran campos de sembradíos.
0: Perfecto. Bueno, ¿usted tiene alguna duda de las misas? Van a ser cada 2 horas. Cada 2 horas se van a efectuar las celebraciones eucarísticas, pero también hay la tradicional misa de gallo para el 10 de agosto. Entonces, si usted quiere saber todo el calendario, no se lo pierda y está en Facebook, en la página del Santuario de San Lorenzo. Así es que ahí nos vemos. Invite unas enchiladas mínimo. Y por ahí nos encontramos primeramente Dios. Oiga, en más información, y esta es muy importante, no la quiero dejar pasar, por supuesto, aunque vamos corridos de tiempo y muy apresurados, pero es necesario que usted lo sepa porque hay que cuidar a las mascotas. ¿Cuánta angustia ha sentido alguna persona en un momento que se le pierde su perro, su gato, que no lo encuentra y a recurrir a las redes sociales? Bueno, esto se acabó. ¿Por qué? Por lo siguiente. Vamos con Lili Torreso. Adelante, nuestra reportera estrella.
7: Hola, muy buenas tardes, Alba Radio Escuchas, un gusto saludarles. Con el regreso a clases, Animal Service del Paso puso en marcha una serie de jornadas durante agosto para promover el cuidado y la protección de las mascotas con microchips gratuitos, adopciones de perros y vacunas a bajo costo. Las actividades forman parte de la campaña Clean the Shelter, impulsada con el objetivo de facilitar que más animales encuentren un hogar y que las mascotas puedan ser identificadas y regresar con sus familiares en caso de extravío. Durante el mes se realizarán diferentes eventos en distintos puntos del paso y le comparto un calendario de actividades. El viernes 14 de agosto de 10 de la mañana a 2 de la tarde estarán en Ushenda 1790 en Litro Viño con microchips gratuitos, adopciones de perros y vacunas a bajo costo. El sábado 15 de agosto de 8 de la mañana a 12 del mediodía estarán en Market Day Plea 114 W Mills Avenue con chips gratuitos. El domingo 16 de agosto de 2 a 6 de la tarde estarán en Bassett Place 6101 de la Gateway Boulevard con microchips gratuitos, adopciones de perros y vacunas a bajo costo. Las autoridades señalaron que habrá más actividades durante agosto, por lo que recomendaron consultar el calendario oficial para conocer las próximas fechas, precios de vacunas y servicios disponibles en Animal Service El Paso. Informó para MBS Noticias, Juez El Paso, Liliana Torreso. Que tengan una excelente tarde.

Y es día de la panza caguamera. Una cheve, y con este calor, como usted se la quiera tomar, michelada con chamoy, solita, directa, con unos hielitos. ¿Por qué? Porque cada primer viernes de agosto se conmemora el Día Internacional de la Cerveza, una fecha creada para reconocer a una de las bebidas más antiguas y populares del mundo, celebrando con ello la convivencia, la amistad y el trabajo. Nada más no se pase de copas porque luego anda necio o se pone a llorar, ¿verdad? Hay quienes son bien la copa, o a golpear gente de todo. Hay quienes no se les da, oiga, si a usted no se le da, miren, no lo celebre, se lo recomendamos. Bueno, y en el marco del Día Internacional de la Cerveza, Ciudad Juárez tendrá su festival donde el sabor y la diversión se convertirán en motivo de celebración. El Miche Fest celebrará este fin de semana su cuarta edición en el Lienzo Charro. Hay que ir. Ahí en el Lienzo Charro, Adolfo López Mateos, con un programa que reunirá música en vivo, espectáculos familiares y actividades para todos los gustos durante 2 días. El festival se llevará a cabo el sábado 8 de agosto de 1 de la tarde a 2 de la mañana y el domingo 9 de 12 del mediodía a 12 de la noche. Porque dicen que al mediodía ya se puede, ¿verdad? Por eso empiezan al mediodía. Ah, bueno, porque esto ya está autorizado. Vaya primero a misa de 10 y luego ya se va a las 12 ahí al Lienzo Charro, ¿eh? Entre los artistas invitados.

0: pues es de Ibazo, Los Pollos, Almacén, son diferentes lugares de Juárez que se suman a este proyecto.
1: Indica, el Miche Fest también buscará encontrar la mejor michelada del festival, por lo que serán los propios asistentes quienes elijan mediante su voto. ¿Cuál será la bebida ganadora? Escuchemos la dinámica.
0: Al momento que accede la gente, les vamos a dar una tarjeta y esa tarjeta se las dan a mejor michelada que ellos piensen. Y así vamos a saber cuál es la mejor michelada. Obviamente tenemos puestos de comida, tenemos más de 15 puestos de comida, bazar 100% familiar.
1: Costos, los accesos, importante también para que usted lo tome en cuenta. El sábado los boletos tendrán un costo de 200 y 400 pesos, además de una zona VIP para las personas fifí de 500 pesos por persona. Ese día los niños entran gratis, el día sábado los chamacos entran gratis. Para el domingo el acceso para menores será de 100 pesos, mientras que los boletos para adultos inician en 150 pesos. O sea, ya sabe, el sábado va a estar un poquito más carito, pero pues es por la variedad musical que ya le comentaba. Las personas interesadas pueden adquirir sus entradas a través de Don Boletón y en las tiendas Sounds. Yo quiero chupa. Que suene la música, mi estimado productor.

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1: 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Aquí nos encontramos el día de hoy. Muchas gracias, Manuel.
2: Gracias, Almita, y pues un saludo para mi esposa Alejandra Martínez.
1: Saludos, Alejandra. Ahí está Alejandra. Para que no lo regañe ahorita llegar a casa, ¿eh? Muchas gracias a todas las personas también que nos sintonizaron el día de hoy en MBS Noticias Juárez El Paso, Texas, y decirles el número de teléfono para el contacto de Punta Vela Residencial.
2: Que se contacte con Manuel Gómez al teléfono 656-296-257 y aquí lo esperamos.
1: De nueva cuenta, otra vez, Manuel.
2: 656-296-1257.
1: Ándele pues, para que ahí lo tengan anotado y por supuesto se den una vuelta el día que ustedes quieran. A nombre, por supuesto, de toda la producción de este espacio informativo, de nuestra reportera estrella Liliana Torreso, producción general Daniel Cuevas, les informó con mucho gusto Alba González. Gracias también a todos nuestros corresponsales, a todas las voces que se escucharon en este espacio de noticias. Continúa en la programación de Exa FM 98.3 y si el creador no dispone lo contrario, nosotros tenemos una cita el próximo lunes en punto de la 1 de la tarde. Gracias.
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1: Somos XFM 98.3, donde suenan los éxitos. ¿Qué tal? Buenas tardes, te saludo. 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
1: 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Yo soy Jenny Kelay, tú en todas partes, ponte Exa.

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17: 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Yo soy Jenny Clay, tú en todas partes.
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1: ¡Qué calor!
2: ¡Uf! ¡Qué calor! ¡Qué calor que tengo yo, que tienes tú, que tenemos todos! Tenemos una temperatura, ahí te baila, para que te vayas para atrás. ¿Estás sentado? 99 grados Fahrenheit, 37 grados centígrados. Por eso sientes que andas todo sudadillo. Humedad de 23% y el viento corre a una velocidad de 8 kilómetros por hora. Hoy, 7 de agosto, gracias a Dios,

0: Ahora cuanti más, decían las abuelas, porque es el día de la cerveza. Hoy tienes permitido tomarte dos. No una como cada viernes. Dos, por ser el día. Hay que celebrarla y decirle ¡feliz día, Michela! Oye, ¿me acompañas hasta las 5? Es que muchas gracias. ¡Qué bárbaro! Quédate conmigo aquí en XFM 98.3 porque tengo, mira, la mejor música para que te pongas de buenas, para que cantes, para que te enamores, te desenamores de Tocho aquí en XFM 98.3. ¿Cómo ves? Viernes 7 de agosto. ¿Puedes tú creer eso, agosto? Y luego viene el mes más bonito de todo el año. A mí, en lugar de cantarme las mañanitas en mi cumpleaños, me ponen el himno nacional. Soy de septiembre, soy del mes patrio. Ya mero viene, ¿eh? Ve juntando, haciendo tu lanita para que digan, ah, mira, Turito se merece algo sencillo, este iPhone, como un detallito, ¿no? Ándale. Ahí está, Turito, un regalito. Así, detalle, un home theater, una pantalla de 100 pulgadas. Un detalle así que tú digas, bueno, te merece más, pero está bien eso, ¿ok? Muy bien, vamos a continuar con más música aquí en XFM 98.3.
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1: Vamos a revisar los puentes internacionales. En el puente de Zaragoza, la línea está, déjame checar así rapidito. Ándale, ponte rápido. Bueno, está a la altura del alto del retorno. Debe ser un poquito más, pero no es mucho. Todo el puente lleno, una hora con 20 para cruzar. En el libre, ahí sí está, hasta el Queque, dos rayitas más. Por Américas, por Pérez Serna, todo el puente lleno. Una hora con 32 para cruzar Santa Fe. Unos cuantos autos solamente atrás de las casetas de cobro, prácticamente llegas a pagar. Y luego en el puente te topas la línea con puente lleno. Eso quiere decir que tardas en cruzar unos 30, 35 minutos. Santa Teresa, 35-40, Tornillo, 20-25 minutos para cruzar.
0: XFM 98.3 presentó el reporte de puentes.
1: Vámonos a las noticias.
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0: Más cerveza. Oye, qué buena rola esta, la cerveza y el dolor de los estrambóticos. Que sirva para que les platique que el día de hoy es el Día Internacional de la Chela, de la cerveza. La cerveza es una de las bebidas fermentadas más antiguas, tú, de la humanidad, una de las más valoradas. Fíjate que desde el año 2007 se celebra cada primer viernes del mes de agosto el Día Internacional de la Cerveza, una tradición que tiene como origen un pequeño bar de Santa Cruz, California, aquí en Estados Unidos. Fíjate, allí empezó todo el mitote y luego se fue, se corrió, ya ves cómo es uno. La celebración llamó tanto la atención que actualmente se celebra por todo el mundo, incluyendo 207 ciudades, 50 países, 6 continentes y va para arriba. Esta celebración con la cerveza como protagonista puede variar según el lugar del mundo en que te encuentres. Por ejemplo, en Alemania celebran el Día de la Cerveza el 23 de abril, aquí en Estados Unidos el 5 de abril. Pero lo que sí es cierto es que se está estandarizando a nivel mundial el Día Internacional de la Cerveza el primer viernes de agosto. ¿Cómo ves? Hay que celebrarlo y en viernesito pues está chido, ¿no? Bueno, pues es que es el primer viernes, ¿no?, del mes de agosto. Siempre va a ser viernes, pues, y eso está bastante chido. Nada sonsos los que pusieron, ¿verdad? Pues en viernes sí, está más chido. Imagínate un lunes, no sabe igual. Más adelantito te voy a platicar algunos datos interesantes del origen de la cerveza. ¿Sale, vale? No te me vayas, ya regreso.
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0: 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Muy buenas tardes, son las 3:26. Yo soy Arturo Ortiz, te acompaño hasta las 5 de la tarde. A las 5 llega por acá Globiro Junior Show, aquí en la Estación Naranja, la estación de los conciertos. No te lo pierdas.
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0: 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Como te platiqué hace ratito, hoy es el Día Internacional de la Cerveza. Te platico un poquito sobre el origen de la cerveza. Ahí te baila. Como ya te platiqué hace ratito, la cerveza es una de las bebidas más antiguas de la humanidad. De hecho, los primeros indicios de la elaboración de cerveza datan de los sumerios en la Baja Mesopotamia. Allá por el año 4000 antes de Cristo, imagínate, la elaboración a base de cebada. Posteriormente, en el Imperio Babilónico, la elaboración de cerveza se fue perfeccionando. Y bueno, la primera receta conocida se encuentra en el Código Hammurabi, el conjunto de leyes más antiguo que se conserva, precisamente creado en la antigua Mesopotamia. Los egipcios elaboraban cerveza mezclando miel, dátiles y canela. La cerveza fue pasando por todas las civilizaciones, griegos, romanos, germánicos. La cerveza tiene una historia, pues, interesante. No solo es una bebida rica y refrescante, sino que también tiene beneficios, ¿eh? Beneficios para la salud. Ande usted. Siempre que se consuma, obviamente, tranquilo, con moderación, ¿no? Te voy a platicar algunos de sus beneficios, pero eso más adelantito, aquí en XFM 98.3. Ahora son las 3 de la tarde con 36 minutos. 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

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Oye, pues te platico, a los 83 años de edad falleció el empresario juarense Tomás Zaragoza Fuentes, fundador del Grupo Tomsa, una de las empresas con mayor presencia en la industria del gas LP. Originario de Ciudad Juárez, Zaragoza Fuentes dedicó más de 6 décadas al sector y junto con su familia impulsó el crecimiento de un consorcio con operación en México y Centroamérica. Su familia destacó que su vida estuvo marcada por el amor, el trabajo, la integridad y la fe, valores que forman parte de su legado. La velación se realiza en capilla de casa sacerdotal. La misa será mañana a las 10 de la mañana en el templo San Juan 23 y posteriormente será sepultado en el recinto de la oración. Así que descanse en paz, Tomás Zaragoza Fuentes.

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3: Hoy es el Día Internacional de la Cerveza. Oye, y tomar cerveza tiene beneficios para la salud, obviamente en su consumo moderado. No te me emociones. Mira, es un alimento bajo en grasa y nutritiva,

por su contenido en silicio y fitoestrógenos. Además, mejora la salud ósea previniendo la osteoporosis. También mejora el sistema inmunológico, especialmente en las mujeres, al mejorar la respuesta inmune ante determinados microorganismos. Protección frente a enfermedades como el Alzheimer y otras enfermedades cognitivas por su contenido en silicio. Prolonga la vida por sus propiedades antioxidantes, evitando el envejecimiento de células. Recuperación para deportistas, favoreciendo la hidratación y que la recuperación sea más rápida. Un vaso de cerveza después de una buena sesión de running. Pues tiene muchos beneficios físicos y psicológicos. Bueno, la cerveza sin alcohol es beneficiosa para las mujeres embarazadas por su alto contenido de ácido fólico. Ayuda a mejorar las relaciones sociales, ya que la cerveza se puede consumir en compañía de amigos, ¿no? En las celebradas, pues. Al ratito te cuento algunas cosas curiosas acerca de la cerveza.

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0: Hace unos minutos se reportaba tráfico intenso en Este River y North Mesa.
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3: ¡Qué calor!
4: ¡Uf! ¡Qué calor! 101 grados Fahrenheit, la temperatura al momento, 101 Fahrenheit. En español son como 38 grados. Tenemos humedad de 19% y el viento corre a una velocidad de 6 kilómetros por hora.

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1: Sí, señor, nos movemos a tu ritmo. Vamos a revisar los puentes internacionales en este momento en el puente de Zaragoza. La línea está con unos cuantos autos atrasito de las casetas de cobro. Todo el puente lleno, quiere decir que en 25-30 minutos estás del lado americano. En el puente libre, ahí sí sigue un tanto saturado Américas y Pérez Serna. Todo el puente lleno, 1:30, a 2 horas para cruzar. El Santa Fe está chido porque vas a llegar directito a pagar, directito a la caseta de cobro. Luego ya en el puente te vas a topar la línea a 3/4. Eso quiere decir que en unos 15-20 minutos estás del lado americano. Santa Teresa 40-45 y Tornillo 20-25 minutos para cruzar.
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1: 4:21, ahora, oye, déjame platicarte algunas curiosidades acerca de la cerveza. Hoy viernes es el Día Internacional de la Cerveza. Fíjate, mientras que en países como España o aquí en Estados Unidos, la forma de consumir una cerveza no es tan importante, siempre y cuando esté bien helodia, bien fresca, pues. Pero en países como Bélgica o Alemania existe todo un ritual para su consumo. Desde donde se sirve, o sea, es decir, el recipiente, hasta la perfección de la espuma. Sí, ¿no? Cuando está espumosita está más sabrosa. La cerveza está hecha fundamentalmente de agua y cereales, y el sabor de la cerveza depende mucho de la calidad del agua con la que se elabora, por eso te sabe de una manera distinta de una región a otra. Es recomendable almacenar las botellas de cerveza, o sea, ponerlas ahí en el refri, de pie, las que son de botellita, pues que tienen corcholata, preferible de pie que así acostaditas para minimizar la oxidación de la corcholata, ¿no? En el Museo Británico se conserva el llamado Monumento Azul, que son dos piedras grabadas con más de 5.000 años de antigüedad, ¿eh? Donde se puede ver una ofrenda de cerveza a la diosa Nin Jarra. Bueno, de ahí viene la palabra jarra, ¿no? De jarra de cerveza. No, eso no tiene nada que ver. Bueno, ¿se creen? Que los trabajadores de las pirámides en el antiguo Egipto cobraban parte de su salario en cerveza. ¿Cómo ves? Ya imagínate allí al mero mero, ¿no? A ver, que si le entró duro al trabajo, sí. Bueno, dale su guama, ahí está su guama, gracias por participar, ¿no? Fíjate que también se cree que, bueno, los vikingos creían que tras la muerte les esperaría un paraíso donde había una cabra gigante que les suministraría eternamente cerveza, hasta crees dónde está para ir. Se cuenta que en 1922 el dueño de un restaurante no tenía suficiente cerveza para ofrecer a un grupo de ciclistas y la mezcló con limón para aumentar la cantidad, con lo que pues de esa manera se inventó la cerveza clara. ¿Cómo ves? España es el país europeo donde más cerveza sin alcohol se consume, aproximadamente un 14%. Embarazadas, personas que no tienen, pues que tienen que conducir mejor, o personas que por cualquier motivo no pueden consumir alcohol, pues disfrutan también de la cerveza en esta variedad. ¿Cómo ves? Los propósitos oficiales de la cerveza o del Día de la Cerveza son básicamente pues reunirse, ¿no?, con los amigos y disfrutar del sabor de la cerveza. Es una fiesta con muchos seguidores y donde la principal protagonista es la cerveza, pero ya te la sabes, con moderación. Así que ¡salucita!
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1: 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En lo que le caes, más buena música en el 98.3. Yo soy Kieran en calidad y tú en todas partes, ponte Exa.

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0: 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Vamos a revisar cómo estamos en las calles. Y mira, hay accidente de tráfico en Rojas Drive y North Litreviño. 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
3: Bueno, vámonos, terminamos por el día de hoy, son las 5:05, te voy a dejar ahora con Globiro Junior Show, mi nombre es Arturo Ortiz, que pases un excelente, un bonito, un excelente fin de semana, pásala super padre, rodeado de todas las personas que te quieren y que tú quieres, ¿va que va? Ahí te va la frase de hoy para terminar, tener un lugar donde ir se llama hogar, tener personas a quien amar se llama familia. Y tener ambas se llama bendición. ¿A poco no es cierto? ¿Verdad que sí? ¡Vámonos! ¡Chao! ¡Bye, bye!

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2: Exacto, ya comenzamos, arrancamos con la diversión de todas tus tardes. Te invito para que te quedes y disfrutes un excelente programa con muy buen humor, uno que otro chiste muy, pero muy rancio. Y por supuesto, comunícate al WhatsApp de cabina, 915-667-1389. Manda tu mensajito, manda tu WhatsApp para ponerte tu palomita de asistencia. Recuerda que en Exa todos y cada uno de los días son de fiesta. ¡Venga!

0: no, su palomita y un besote. Bien, pero bien tronadote. Si no, mira, tacha gorda para la raza impuntual. Y lo que más disfruto, ponerles. ¡Órale, cocazo! Hoy tenemos para ti la mejor selección de la música para que disfrutes y tengas un viernesito, viernesuki muy ameno. ¿Cuál es tu plan? ¿Qué vas a hacer? ¿A dónde va a apuntar la chancla? Para todos lados, menos para la que haces, ¿sí o qué? Pues bueno, tú cuéntame a través del WhatsApp. ¿Cuál es tu plan para festejar hoy viernesito? ¿A dónde vas a ir? ¿Al cine? ¿A caminar? ¿A pasear? ¿A dónde vas? Noche de ir al circo. ¿Cuál es tu plan? Pues bueno, comunícate a través del WhatsApp de cabina.
1: ¡Hola, Rápido!
0: ¡Hola!
1: Quiero mi palomita de asistencia y mi besote. Ahorita voy a ir a... ¡Tan, tan, tan, tan, tan! ¡Al circo!
0: ¿A poco se va a ir al circo, jefe? ¿Qué? ¿Si alcanzo a ir? ¿Si alcanzo? Mira, si ahorita agarro un vuelo, salgo corriendo, sí llego, ¿no? ¿Sí o qué, Arlet?
1: Le mando saludos a mi abuela porque me está escuchando y a mi tío David y a mi prima Yasmin y a mi mamá. Bye, Robiro, soy Aslet.
0: Bye, Arlet, cuídate. Un saludote para toda tu familia, para tu abuelita, para tu mami, para todos los que ahorita te están escuchando. Y sobre todo ahí te va tu besote bien tronadote.
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0: Y diviértete mucho en el circo, tómate muchas fotos y nos etiquetas, ¿eh? ¿Va que va?
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0: Oye, sé que aquí en la estación tenemos muchos fans que disfrutan escuchar de Morat, así que llega para ti, Morat, lo poco que quiero. ¿Dónde más? 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
1: ¡4 minutotes!
2: ¡Viernesita!
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2: bailar, ¡vamos a bailar! ¿Cómo te encuentras? ¿Cómo estás? Hoy, viernesito, ya relájate, ya lo peor ya pasó. Ya pasó la semanita, lo peor ya pasó, ya. Ahora sí, este fin de semanita, descansa, pásate lo increíble, consiéntete. ¿Qué más da? ¿Un cargo más de la tarjeta? ¿Un tarjetazo más? ¿Qué más da? ¡No, no es cierto! Antes de hacer cualquier gasto el día de hoy, persino, te ibas a decir, pa' eso trabajo. Dios proveerá. Oye, tenemos mensajitos a través del WhatsApp de cabina. Dice para acá, hola, buenas tardes, palomita tempranera, por favor. Saludos a mi sobrino Luca, que vamos a la calle de vagos. ¡Jefe! ¡Saludotes! Para el tremendísimo Luca y, por supuesto, a la tía consentidora. Saludotes para mi queridísima Brenda. Ahí les va a sus palomitas tempraneras. Y sus besotes bien, pero bien tronadotes. Esperamos se diviertan muchísimo, que se la pasen increíble.
4: ¿Cómo estás?
2: Muy bien, ¿y tú, Sergio? ¿Qué onda? ¿Cómo estás?
4: ¿Qué tal el calor? ¿Todo así, eh?
2: Sí, oye, un calorcito tremendo y más acá en la Sultana del Norte.
4: En los malls, no salir tanto a la calle, me va a pegar un golpe de calor. Palomita tempranera, ya llegó, Sergio el bailador.
2: Se va.
4: Llegó el reporte de Juaritos.
2: ¡Ah! Ahora sí tenemos reporte desde temprano. Va que va, vámonos con el reporte de Juaritos a cargo de Sergio el bailador. ¡Venga!

0: Juaritos.
1: Llegó el reporte, reporte de Juaritos. Bueno, pues aquí sigo otra vez transitando por la famosa X de Ciudad Juárez, la famosa X. Como es viernes, ahorita el tráfico está más tranquilón. No sé si se han dado cuenta, pero la universidad a veces no tiene clases los viernes.
2: No.
1: Está tranquilo.
3: No, no es de que no tenga, es de que se hace una falta colectiva y ya si nadie va, pues no hay clases, ¿verdad? ¡No, no es cierto!
1: Entonces, pues la única recomendación es manejar con precaución, póngase su cinturón antes de prender el carro, porque los shotas andan a todo lo que dan, ya es viernesito. Esos se esperan hasta más noche, ¿verdad? Pero ahorita hay que tomar distancia entre carro y carro para no provocar un accidente.
4: Billete, papá.
1: Y ahorita pues se reporta cero accidentes en Juaritos. El cielo está parcialmente nublado y...
3: ¡Ah! Ya le está robando el segmento del clima a Vale. Valeria... Quien está a cargo del segmento del clima no se ha reportado y en su ausencia tenemos el clima ahora por Sergio, el... Bueno, ya, es que ya es bailador, reporteador, climatólogo, ya es de todo.
1: Parece que dicen que va a llover más tarde.
3: No,
1: pero bueno,
3: ¿cómo?
1: Que pasen un excelente fin de semana. Nos vemos el próximo lunes. Que tengan buen fin de semana. Los saluda Sergio el Bailador.
3: Saludos para Sergio el Bailador. Y no, que no llueva, que no llueva, por favor. No quiero que llueva.
5: Parece que va a llover. El cielo se está nublando.
3: Parece que va a llover. Ay, mamá, me estoy mojando. No, por favor, que no venga la lluvia, que no vengan las nubes.
6: No quiero que venga. No quiero que venga.
3: Yo tampoco, Yaleti, yo tampoco quiero que venga.
7: La vida te apartó un lugar en el circo.
3: Va que va, va que va. Entonces, ahorita me lanzo para allá. Yo también quiero ver el bonito espectáculo en el circo. Jepe y Jepe, vámonos.

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0: seguimos con muy buena diversión. Comunícate WhatsApp de cabina 915-667-1389. 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

Un Blue Beetle. ¡Ah, loco! Oye, ha estado circulando un artículo bastante curioso en el cual pues se abrió mucho debate. Esto dependiendo de cada lugar, cada persona tiene una perspectiva. Pero hay ciertos tipos de prendas que según este artículo se lavan cada cierto tiempo. Por ejemplo, pues bueno, lo que es ropa íntima, ropa interior, pues sí, es diario, ¿no? Cada uso. Los calcetines igual, pero hay prendas, por ejemplo, sacos, los pantalones de mezclilla. Los pantalones siempre han sido un tema muy interesante que... pues algunos debaten, no, se lavan igual cada puesta, no, se lavan cada dos puestas, cada tres, cada cinco, cada 20, no, espérate. Igual entre suéteres, pijamas o ropas, prendas que tú utilices para dormir, cada cuándo se lavan, abrigos, bueno, hoy te voy a compartir un poquito de este artículo. Pero, déjame te digo, no es de que sea exactamente, o sea, lo que se deba de hacer, sino que es una información que por ahí está rondando en internet y ha abierto bastantes debates. Porque muchos dicen, pues sí, a lo mejor ustedes porque están en tal zona, pero nosotros los de Mérida, pues no, sudamos muchísimo. ¿Cómo crees que vamos a estarlo lavando cada dos días? Pues no. Hoy quiero que tú me digas, por ejemplo, cada tipo de cosas, las sábanas, cada cuándo las lavas tú. Todo lo que son sábanas, colchas, almohadas, cada cuándo lo cambias, todo lo que son los blancos, los abrigos. Oye, que nomás utilizan en la temporada, pues, de invierno, que cuando los vuelves a sacar huelen a cucaracho, sí, que la verdad, huelen a cucaracho. Un tema que, híjole, las toallas de baño, cada cuándo las lavas tú, pues bueno, compárteme a través del WhatsApp 915-667-1389. Y hoy te cuento, pues, cuáles son esas prendas, esas cosas que se deben de lavar cada cierto tiempo.

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